0: 7 y 15 minutos.
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1: 7 y 22 minutos. 7 y 22 minutos.

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1: 7 y 27 minutos. 7 y 27 minutos.

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1: 7:31 minutos. 7:31 minutos.

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1: 7 y 39 minutos. 7 y 39 minutos.

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1: 7:48 minutos. 7:48 minutos.

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1: 7:52. 7:52.

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1: 8:12. 8:12.

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1: 8:18. 8:18.
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1: 8 y 23 minutos. 8 y 23 minutos.

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1: 8:30 minutos. 8:30 minutos.

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1: 8:39 minutos. 8:39 minutos.

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1: 8:43. 8:43.

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1: 8:47 minutos. 8:47 minutos.

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1: 8:52 minutos. 8:52 minutos.

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2: 9:04. 9:04.

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1: 9:10 minutos. 9:10 minutos.

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1: 9:13 minutos. 9:13 minutos.

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1: 9:30 minutos. 9:30 minutos.

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1: 9 y 35 minutos. 9 y 35 minutos.

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1: 9:44. 9:44.

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1: 9:48 minutos. 9:48 minutos.

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2: 9:52 9:52

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1: 10 y 7 minutos.

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1: 10:33 minutos.

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1: 10 y 54 minutos.

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2: 11 y 4 minutos.
3: Vamos a dedicar ahora una rola para todas las nenas rocanroleras que vinieron a festejar 30 años del rock and roll de México. Para todos los bizcochitos que vinieron a festejar los 30 años del Tri. Con un aplauso de toda la bola de cabrones, claro. Claro que los que no aplaudan es porque son putos. Ah, ¿verdad? Cuando tú no estás.

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1: 11 y 10 minutos.

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1: ¡11 y 14 minutos!

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1: 11 y 19 minutos.

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2: 11:32.

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1: 11:45 minutos.

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1: 11:50.
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1: 11:53 minutos.

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1: Son las 12 de la noche y 5 minutos.

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1: Son las 12 de la noche y 9 minutos.
2: Para bailar y gozar, Diana.

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1: Son las 12 de la noche y 13 minutos.
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1: Son las 12 de la noche y 13 minutos.

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1: Son las 12 de la noche y 30 minutos.
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1: Son las 12 de la noche y 30 minutos.

0: Son las 12 de la noche y 44 minutos.
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0: Son las 12 de la noche y 44 minutos.

Son las 12 de la noche y 47 minutos. Son las 12 de la noche y 47 minutos.

0: Son las 12 de la noche y 51 minutos.
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0: Y 51 minutos. 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
2: Una y cinco minutos. Una y seis minutos.

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1: 1:10. 1:10.
2: Señores,

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1: 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Una y 15 minutos. 1:15.

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2: 1:22. 1:22.
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1: 1:31. 1:31.
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1: 1:46 minutos. 1:46 minutos.

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2: Dos, dos.
3: Y ahora.

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1: Dos y cinco minutos. Dos y cinco minutos.

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1: 2:10. 2:10.

0: Stefan Cruz. Para mi gente del Perú entero.
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1: 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Minutos. Escuchan. 2:45.
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1: 2:51. 2:51.
2: Señores, señores, seguimos. Disfruta del espectáculo que suena y dice con deleites andinos esta noche. Ahora sí, vamos

0: 54 minutos. 2:54.
1: Ya vamos, ya viene la perrona, papi. Ya viene. ¡Ahora!

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1: 3 y 14 minutos. 3 y 15 minutos.
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1: 3 y 18 minutos. 3 y 18 minutos.

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1: 3 y 21 minutos. 3 y 21 minutos.

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1: 3:31 minutos. 3:31 minutos.

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1: 3:35 minutos. 3:35 minutos.

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1: ¡3! ¡105.1 minutos! ¡3! ¡41 minutos!
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1: 3:42 minutos. 3:42 minutos.

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1: 3:45 minutos. 3:45 minutos.

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1: 3:48 minutos. 3:48 minutos.

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1: 3:51 3:51

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1: 3 y 54 minutos. 3 y 54 minutos.

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2: 4:02. 4:02.

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1: 4 y 15 minutos. 4 y 15 minutos.

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1: 4 y 18 minutos. 4 y 18 minutos.

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1: 4 y 21 minutos. 4 y 21 minutos.

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1: 4 y 48 minutos. 4 y 48 minutos.

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2: 4:51 minutos. 4:51 minutos.

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2: 5 y 5 minutos. 5 y 5 minutos.

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1: 5 y 8 minutos. 5 y 8 minutos.

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1: 5 y 12 minutos. 5 y 12 minutos.

0: 5:24.
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1: 5:32 5:32

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1: 5 y 35 minutos. 5 y 35 minutos.

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1: 5 y 39 minutos. 5 y 40 minutos.

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1: 5 y 46 minutos. 5 y 46 minutos.

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2: 6:03. 6:03.
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1: 6:10. 6:10.

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1: 6 y 20 minutos. 6 y 20 minutos.

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1: 6:32. 6:32.

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1: 6:36 minutos. 6:36 minutos.

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1: ¡6:40! ¡6:40!

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1: 6:43. 6:43.

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1: 6:50. 6:50.

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1: 6 y 53 minutos. 6 y 53 minutos.

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Nos preparamos este día martes en el Gran Retiro Espiritual. Estaremos cantando alabanzas al Señor. Atención oyentes, esto será a partir de las 8 de la mañana. Martes 29 de junio estaremos en la presencia del Señor.

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1: 7:03. 7:03.

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0: 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Libro de San Juan, capítulo 8, versículo 32. 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

Antes, en esta hora de la mañana, que Dios les bendiga a cada uno de ustedes. Bueno, nosotros ya estamos para continuar con este espacio programa La Voz de la Liberación. Hemos estado escuchando importantes avisos, avisos en esta hora de la mañana, queridos oyentes. Y nosotros ya continuamos en este momento con esa fe, con esa expectativa, queridos oyentes, porque nos estamos preparando, amados y queridos oyentes, para mañana domingo. Atención, mañana domingo será un día maravilloso, un día de bendición, un día de ver el poder de Dios manifestarse. Por lo tanto, entonces, quédese con nosotros en esta mañana. No se desconecte de esta bonita programación, La Voz de la Liberación.

7 de la mañana más 19 minutos. Dios les bendiga a cada uno de ustedes. Entonces, queridos oyentes, que Dios les bendiga ya en esta hora de la mañana. Quien tiene el gusto también, su hermano en Cristo, Virgilio Barrios, para compartir este espacio. Programa La Voz de la Liberación. Muchas bendiciones. Dios les bendiga a cada uno de ustedes. Muchas bendiciones a todo lo largo y ancho del norte del Perú que está en sintonía de Radio Huracán en los 105.1 de la FM y este espacio de el programa La Voz de la Liberación, órgano informativo de la Iglesia Pentecostal Dios es Amor. Estamos aquí para llevarles fe, amor y esperanza en nuestro Señor y Salvador Jesucristo. Ya queremos ir con estos importantes anuncios, llamado de fe, porque hoy día estamos sábado 23 de mayo, queridos hermanos, pues queridos oyentes, el tiempo avanza, el tiempo no se detiene. Incluso dice la palabra de nuestro Dios que en los postreros tiempos los tiempos serán acortados, en los últimos tiempos los tiempos serán acortados.

Pero en este tiempo aún la gracia de nuestro Señor y Salvador Jesucristo abunda y sobreabunda. Así que, queridos y amados hermanos,

Así que mañana será un día de mucha bendición, un día de gloria, un día de salvación, un día de milagros. En la iglesia Dios es amor. Atención al local de la iglesia Dios es amor. El templo de la gloria de Dios está ubicado en la calle Huáscar y San José, aquí en la ciudad de Olmos. Y queremos desear a cada uno de ustedes que mañana será un día de mucha bendición. Atención, prepárense gentes, prepárense enfermos, prepárense personas que están sufriendo con diversas enfermedades, embrujados, hechizados. Personas que están padeciendo, personas que están ya al borde de la muerte. Jesús dijo: yo he venido a dar vida y vida en abundancia. Entonces, usted que está atravesando un momento difícil, venga a la casa del Señor. Mañana estará presente el pastor Serapio Chiques Benítez para orar, predicar la palabra de Dios, y Dios estará glorificando. Estamos seguros que nuestro Dios estará haciendo milagros extraordinarios, sanidades, liberaciones. Ya Él estuvo presente anoche, estuvimos en una poderosa vigilia, queridos oyentes, y la gloria de Dios, el poder de Dios fue grande, fue tremendo, ¿no? Vemos liberaciones, personas siendo liberadas por el poder de Dios, porque nuestro Dios es un Dios que tiene poder para destruir toda maldición, todo problema, para destruir todo mal que está destruyendo la vida de la

Prepárate para participar, prepárate querido oyente para participar. Mañana a partir de las 7 de la mañana, mañana domingo 24 de mayo, a partir de las 7 de la mañana ya estarán abiertas las puertas de la iglesia, estarán abiertas las puertas de la iglesia, del templo. Así que prepara a la familia, venga con toda la familia. Además de todo esto, mañana se estará realizando el primer encuentro de varones. Primer encuentro de varones que estarán participando. Aquí en la sede provincial de Olmos, de la iglesia pentecostal Dios es Amor. Así que será una mañana de mucha bendición, una mañana de fiesta con nuestro Señor y Salvador Jesucristo. Estaremos deleitándonos en las alabanzas, estaremos deleitándonos en los preciosos cánticos a nuestro Dios. Así que entonces, será un día de mucha bendición que quedará marcado en cada uno de los corazones. Prepárate, querido oyente, señor, señora, el invitado es usted, no puede quedar en casa, no puede quedarse por nada. Venga a participar mañana a partir de las... A partir de las 7 de la mañana ya estará abierta la puerta de la iglesia desde muy temprano para que usted pueda llegar, pueda ocupar los primeros asientos, porque estamos seguros que mañana será un lleno total en la casa del Señor, el templo de la gloria de Dios. Así que queridos oyentes, amados y queridos hermanos que nos sintonizan aquí en Olmos, en diferentes lugares, diferentes caseríos.

0: de parte de nuestro Señor y Salvador Jesucristo. Si los médicos le han dicho no hay solución, si los brujos le han dicho no se puede hacer nada, hay alguien que dice sí hay solución, sí hay una puerta abierta, se llama Jesús de Nazaret. Por lo tanto, venga.
1: Cuidado y no vaya a caer. Llegue la palabra de fe.
0: Por lo tanto, entonces venga a participar y reciba. Recibe el milagro y la sanidad para su vida. Siete de la mañana más 26 minutos. 7 de la mañana más 26 minutos.

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4: Bueno, queridos oyentes, amados hermanos, tenemos la hora 7 de la mañana más 29 minutos. 7 de la mañana más 29 minutos. Es así entonces como nosotros. Ya todo listo, preparado para este día de mañana, mañana domingo 24 de mayo, el primer encuentro de varones llamados para edificar familias, para edificar muchas cosas en lo que...

Este, que usted, amigo, que nos sintoniza, usted que allá, invitamos a que venga con toda su familia, venga a participar de este bonito evento, donde estaremos exaltando el nombre del Señor. Estará participando coro de diferentes lugares, estarán llegando para exaltar el nombre de nuestro Señor y Salvador Jesucristo. Así que todos a la casa del Señor. Mañana 7 en punto ya estará abierto las puertas, se estará dando inicio a la oración. Desde muy temprano el pueblo de Dios estará orando en ayuno también, hermanos también. Hay que prepararse en

ayuno, hay que buscar la fortaleza de Dios. Porque incluso dice la palabra de Dios que hay géneros que no salen así nomás, si no es con ayuno y oración. Así que entonces mañana será un día de bendición, un día de gloria. Estaremos contando por la primera vez. Ya el hombre de Dios ya está aquí en Olmos. Hablamos del pastor Serapio Chiques. Él es ya está aquí en Olmos, ya está acá, tan solamente esperando. Entonces él está por primera vez aquí en la ciudad de Olmos. Dios lo usa grandemente a este hombre del Señor. Dios lo usa con los dones del Espíritu Santo, por la gracia y misericordia de nuestro Señor y Salvador Jesucristo. Pero el que hace la obra es el Señor. Pero Dios por su gracia usa grandemente a este hombre de Dios. Y él estará orando por cada uno de ustedes, orando para Dios sanar, para Dios libertar, para Dios destruir toda brujería, toda maldición. Así que vamos a prepararse. Nadie quede en casa, queridos oyentes. Nadie quede en casa, venga a participar a la casa del Señor. Exaltar, a glorificar a Dios, a bendecir el nombre de nuestro Señor y Salvador Jesucristo.

mañana será una mañana de alabanza, por supuesto, una mañana de adoración al Señor Jesucristo. Tenemos participación de coros de los diferentes lugares, de delegaciones de todo el norte del Perú que estará llegando para exaltar el nombre de nuestro Señor y Salvador Jesucristo.

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4: Sí.
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7:42, amados y queridos hermanos. 7:42, la hora en todo el territorio nacional.

0: Vamos a escuchar también, queridos oyentes, milagros como Dios sana, como Dios liberta, como Dios
1: purifícame,
0: como Dios hace la obra en las grandes campañas en la iglesia pentecostal. Dios es amor. Escuchemos ahora sí a milagros también para el aumento de su fe, porque así Dios estará glorificando. Escucha, oyentes, así Dios estará sanando el día de mañana, Dios estará revelando, Dios estará haciendo cosas extraordinarias. Estamos seguros, estamos nosotros confiados en el Señor. Con esa certeza podemos decirle a cada uno de ustedes, porque estamos orando, estamos clamando a Dios. Hay un pueblo que está orando por esta campaña, está orando en su favor. Amigo oyente, usted que nos sintoniza, hay un pueblo que está cada día doblando rodillas para Dios glorificar, Dios sanar, Dios hacer una obra en su vida. Solamente venga confiando, diga: yo voy a la casa del Señor, yo sé que Dios me va a sanar, Dios va a hacer un milagro en mí. Escuchemos ahora, momento de liberación, momento de milagro, momento de sanidad en esta hora de la mañana. 7 de la mañana más 44 minutos.
2: Hablemos con la hermana aquí, que Dios reveló que hay un espíritu de muerte luchando contra ella. ¿Tu nombre, hermana?
3: Rosemary.
2: Rosemary, ¿qué sentías estos días?
3: Sentía que me dolía todo el cuerpo.
2: Parecía que iba a perder la vida.
3: Sí.
2: Mira, era un demonio luchando contra ti, pero a partir de hoy nunca más te va a pasar eso. Nunca más el Señor te ha librado. ¿Qué sentiste cuando entregamos la revelación?
3: Sentí que todo mi cuerpo se desesperaba.
2: Imagínate. Es que había un demonio dentro. Ese demonio, una obra de brujería. Pero ahora Cristo la ha liberado y está sana. Gloria a Dios. Que Dios te bendiga. Aplauso fuerte para Cristo.

7:46 a.m. Estamos escuchando el caso de la joven Rosemary, liberada de espíritu. Ella sentía que se iba a morir, sentía agobiada, desesperada, oprimida. Hoy en día es un caso muy común, ¿no? Personas oprimidas, personas deprimidas, personas con ansiedad, personas que son espíritus malignos. Hay personas que, bueno, tienen ataques de ansiedad.

0: Entonces, queridos oyentes, hay personas, ¿cuántas personas quizá usted que está ahí en casa o donde se encuentre? De repente está pasando la misma situación. No sabe qué hacer, se siente desesperado, agobiado, no sabe, de repente quiere salir corriendo. No sabe cómo encontrar esa tranquilidad, la paz. Más en el nombre de Cristo Jesús, hay un milagro, hay una salida. Dios tiene el poder para romper, para desechar toda aquella opresión maligna de tu vida, de tu casa, de tu familia. Por lo tanto, venga a participar, así como esta joven llegó, ya sentía morirse, sentía, ¿no?, muchos males en su cuerpo, dolencia, y sentía como que ya no podía más, ya no avanzaba, porque el enemigo está de esta manera atacando, ¿no? Personas que a veces dicen, no sé qué hacer, voy a los vicios, voy a hacer esto, voy a hacer lo otro, no siento vacío, me siento agobiado, nadie me entiende, tengo problemas, ¿qué hago? Y en sí, sin rumbo, sin fin, porque eso quiere el enemigo. Más Cristo tiene poder para desechar todo aquel mal de tu vida. Y mañana será un día de gloria, un día de milagros, un día de salvación, queridos oyentes, una mañana de alabanza. Una mañana de alabanza, entonces, donde estaremos viendo participación de diferentes coros, exaltando, alabando a nuestro Señor y Salvador Jesucristo, estará presente. Coro de los diferentes lugares, delegaciones, coro de varones. Mañana es el primer encuentro de varones aquí en la ciudad de Olmos. Coro de, el encuentro denominado Llamados para Edificar. Dios te llamó para edificar, hombre de Dios. Dios te llamó para hacer bendición. Dios te llamó para hacer canal de bendición.
1: Pues Cristo ya va a volver.
0: Dios te llamó para marcar historia, para que usted sea un embajador de Cristo, sea un consejero, sea un llevador de mensaje de salvación, mensaje de esperanza en nuestro Señor y Salvador Jesucristo. Por lo tanto, usted es el invitado, amigo que nos sintoniza, con toda su familia, venga con toda la familia, con los hijos, con la esposa, venga a escuchar palabras de Dios. Dios estará tratando, Dios estará usando grandemente la vida del pastor Serapio Chiques. Dios estará usándolo de una forma extraordinaria. Tan solamente decídate para venir a participar mañana en la casa del Señor. 7 de la mañana, atención, la dirección de la donde está ubicado el templo de la gloria de Dios es en la calle Huáscar y San José. Calle Huáscar y San José, frente a Hospedaje El Sol o a espaldas de mi banco. Yo sé que mi banco es una entidad muy conocida. A espaldas está el templo, la casa de oración. Identifícalo por el arco iris, identifícalo por el letrero que dice Iglesia Pentecostal, Dios es amor. El arco iris, ahí está, ahí en la clínica de Jesús. Así que mañana usted puede venir con toda la familia. La entrada es libre, gratuita para todos. Bueno, vamos a seguir escuchando más milagros, más casos de personas sanadas, personas restauradas, personas que han alcanzado el milagro, la bendición de nuestro Señor y Salvador Jesucristo, participando en la Iglesia Pentecostal, Dios es amor. Vamos a escuchar entonces ahora más milagros, queridos oyentes, porque nuestro Dios sigue haciendo milagros, sigue sanando, sigue haciendo grandes sanidades, grandes liberaciones en la casa de nuestro Señor y Salvador Jesucristo. Escuchemos ahora más casos.
2: Señor va a ayudar, hermana. Dios va a ayudar. Dios te vio llorando. ¿Sabe? Cuando estaba hablando ahorita, el Señor me dijo, ora por ella. Yo conozco sus lágrimas a escondidas. ¿Cuántas veces ella lloró por sus problemas, escondida para que nadie lo vea? Pero Dios del cielo estaba viendo y hoy la trajo para ayudarla. su problema se resolverá, su enfermedad se va. Cierra tus ojos, hermano. Dios conoce. Y su palabra dice: vuestra tristeza se convertirá en gozo. Oremos por ella, todos dando gloria, gloria a Dios. Señor Dios y eterno Padre, gracias te doy por esta hermana. ¿Cuántas veces lloró por sus problemas? ¿Cuántas veces lloró, Señor, por la aflicción que atraviesa? Y tú estabas viendo, Señor, aunque lloraba a escondidas. Entra en ansiedad, en depresión, no va a resistir al poder de Dios. Agárrala, por favor. En nombre de Cristo Jesús, echamos fuera. Suéltala, suéltala, suéltala ahora. Salga de su vida, salga de su vida ahora. Salga, demonio, tú que estás luchando contra ella, no va a resistir al poder de Dios. Levante la mano, iglesia, diga conmigo fuerte, diga: Señor Jesús. Más fuerte, diga: Señor Jesús, en tu nombre echamos fuera todo mal. Salga, salga de esta vida y no vuelva nunca más. Y sea sanada y libre de todo mal en su corazón. Amén. Diga amén. ¿Se siente bien? Un poco mareada. ¿Un poco mareada? Sí. Padre, libera, Señor Dios. Libera, Padre Santo, completamente. En el nombre de Cristo.
3: Gloria a Jesús.
2: En el nombre de Cristo.
3: Gloria a Dios.
2: En nombre de Cristo Jesús. Sea sana, libre de todo mal. Amén. Está libre, hermana. ¿Cuál es tu nombre? Katy, Señor te ha librado. A partir de hoy la vida será diferente. Los problemas que está atravesando está en la mano de Dios ahora. Él va a cambiar todo. Amén. ¿Qué te estaba doliendo?
4: La cabeza.
2: ¿Qué sentías en el corazón? Como que a veces te faltaba aire, como un dolor aquí en el corazón, ¿sabe? Ya te estaba afectando, ya un problema en tu corazón. Ya estaba a punto de tener taquicardia, pero el Señor te ha sanado ahora. A partir de hoy nunca más, ni dolor de cabeza, ni ese mal de taquicardia. Aleluya, día gloria a Dios.
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0: 7 de la mañana, queridos oyentes, 7 de la mañana más 57 minutos, 7 de la mañana más 57 minutos ya. Bueno, la hora está avanzando, queridos oyentes, ya estamos a 3 minutos, ya estamos llegando a las 8 de la mañana y poco ya estamos entrando a la última hora de programación de La Voz de la Liberación, que se transmite a través de esta emisora Radio Huracán 105.1 de la FM. Pero nosotros continuamos con esta fe grande, con esta expectativa grande para lo que será el día de mañana. Mañana será un día glorioso. También nos encontramos de aquí con nuestro hermano Nicanor, el siervo de Dios. Nuestro hermano cooperador Nicanor, que se une a esta fe en esta hora de la mañana. Quien también ya vamos entonces ya con sus saludos. Vamos ya con los saludos en esta hora de la mañana, porque mañana será un día de fiesta. Bueno, mañana estarán llegando muchos hermanos también para celebrar con nosotros este primer encuentro de varones. Estarán llegando desde diferentes lugares, hermano Nicanor, diferentes delegaciones. Vamos primero con tus palabras de saludo, los oyentes le escuchan en esta hora de la mañana. Adelante, hermano Nicanor, Dios le bendiga.
1: Muchas gracias, hermano Virgilio, gracias por la invitación y saludo a todos los oyentes que están esta hora sintonizando el programa La Voz de la Liberación. Bienvenidos a disfrutar este momento maravilloso en la presencia de nuestro Dios. Estaremos llevando las informaciones, hermano Virgilio, minuto a minuto ya, que se viene viviendo la fe en la Iglesia Pentecostal Dios es Amor.
0: Hermano Nicanor, estamos comentando entonces que mañana está realizando el primer encuentro de varones, ¿no? Es el primer encuentro. La Iglesia Dios es Amor ya va a cumplir 27 años aquí en la ciudad de Olmos. Y durante ese tiempo, bueno, nunca se ha realizado, ¿no?, un encuentro de varones, pero ha llegado el tiempo de Dios. Yo creo que es una bendición para todos los varones, donde también podemos nosotros alabar, exaltar el nombre de nuestro Señor y Salvador Jesucristo. Podemos confraternizarnos también con muchos hermanos que estarán llegando a diferentes lugares, ¿no?
1: Así es, hermano Virgilio, estamos ya a punto de celebrar estos, como usted lo dice, 27 casi años ya de victoria con Cristo Jesús a la Iglesia Pentecostal Dios es Amor aquí en Olmos. 27 años, durante los 27 años, mañana es el primer encuentro de varones. Oyente de la radio, usted que nos está escuchando, venga a participar con nosotros. Será una fiesta maravillosa, una fiesta poderosa con nuestro Dios. Estarán llegando diferentes grupos corales para participar. Será un día de alabanza y la palabra de Dios no puede faltar. Y participe con toda tu familia, trae los enfermos, tal vez están pasando momentos difíciles ahí, con problemas o enfermedades, cualquier dificultad, pues no te pierdas de este llamado, solamente venga confiando en nuestro Dios y Dios garantiza el milagro en tu vida. No te pierdas, venga con fe, confiando en el Señor, de que nuestro Dios viene sanando, Dios viene curando. Cada culto, cada concentración, cada campaña, Dios viene haciendo milagros, hermano Virgilio.

0: llamados para edificar, edificando casas, familias, edificando muchas cosas de bendición en el Señor. El enemigo, dice la palabra de nuestro Dios, que vino para matar, hurtar y destruir. Pero Dios está levantando, hermano Nicanor, una generación de hombres valientes, de hombres de fe, de oración, de ayuno, para conquistarnos, para conquistar en Cristo Jesús.
1: Así es, hermano Virgilio, es ese lema maravilloso que Dios ha preparado, llamados a edificar. Supongamos, hermano Virgilio, cuando usted edifica o va a construir una casa, usted se pone, saca su presupuesto y inicia, y poco a poco lo va construyendo, ¿no? Hasta que lo termine. Y así es también la obra del Señor, hermanos, varones esforzados, valientes, que cada día luchan por su salvación. Y es importante que usted, amigo oyente, que venga a participar con nosotros, y a través de la palabra es que nos ayuda, y cómo nosotros poder avanzar en el camino del Señor, cómo nosotros poder obtener esa salvación tan grande que Dios nos ofrece. Dios nos tiene algo especial preparado, por eso no te pierdas este llamado. Será un bonito mensaje que estará predicando el hombre de Dios, Serapio Chiques. Por primera vez está acá en Olmos, ¿sí? Para predicar, estará trayendo un mensaje poderoso de parte de nuestro Dios maravilloso.
0: Así es, hermano Nicanor, como usted está diciendo, ¿no? Dios estará glorificando en cada vida. Hay muchas personas, cuántos varones hoy en día, por ejemplo, de repente dicen, yo soy una miseria, yo soy un fracaso, cada día quiero salir adelante, quiero hacer algo, pero nada progresa, nada prospera, todo va de mal en peor. Y entonces hay muchos varones dicen, no, yo soy un fracaso en la vida, nada está bueno, no sirvo prácticamente para nada. Hay hombres que a veces entonces dicen, ¿para qué sirvo? No sirvo para nada. Pero Dios quiere hacerte un instrumento, Dios quiere hacer un instrumento, Dios quiere hacer un hombre de bendición, Dios quiere ser un hombre de bendición para su familia, de canal de bendición para todos los que lo rodean. Entonces mañana será un día glorioso, un día de bendición. Dios estará trayendo una palabra que cambiará. Dios estará trayendo una palabra para cada oyente. Además, como dice nuestro hermano Nicanor, el pastor ya está aquí en Olmos. Y anoche estuve en la vigilia, hermano Nicanor. Podemos ver, ver cómo Dios lo usa grandemente a este hombre de Dios.
1: Sí, es así, hermano Virgilio. Anoche estuvo precioso. Hubo milagros, sanidades. Dios viene usando tremendamente al siervo del Señor. Pues no te puedes perder este llamado, oyente que está pasando momentos difíciles en su cama, tal vez sufriendo, desahuciado por la ciencia médica, tal vez te dijo el médico que ya no hay sanidad. Pues te digo que Dios tiene la última palabra. Él todavía no te ha desahuciado. Solamente venga con toda certeza, puesta tu confianza en nuestro Dios Todopoderoso. Mañana será un día muy especial. Ahí estará nuestro pastor Orestes, también junto al pastor Serapio Chiques, quien estará ministrando, orando por todos los enfermos y trayendo la palabra de nuestro Dios Todopoderoso.

0: Bien, oyentes, tenemos la hora 8 de la mañana más 5 minutos. 8 de la mañana más 5 minutos, hermano Nicanor. Vamos a escuchar milagros también, porque mañana sí Dios estará obrando, Dios estará sanando. El poder de nuestro Dios estará manifestando. Escuchemos, oyentes, milagros para el aumento de su fe.
1: Aleluya. Dale aplauso al Rey. Hermanita, Dios le bendiga su nombre.
2: Bendigo usted.
1: Hermanita, cuéntanos, hermana, ¿cuánto tiempo ya estaba así?
2: Ya tengo un mes así, pastor.
1: Estabas mal un mes. ¿Y qué sentí cuando estamos orando?
2: Sentí algo en mí, pastor, que lo sentí hasta aparte, muy hinchado todo esto. Sentí hasta mis ovarios que me dolían cuando me sentaba, me dolía, pero ahorita ya no me duele nada.
1: Ya, una silla, presta, dame, vamos jóvenes, aquí, pum, aquí adelante, hermanita, hermanita, vas a sentarte 3 veces, siéntate, por favor, ponte de pie, siéntate en el nombre del Hijo, ponte de pie, vamos, mujer, ahí está llorando aquella mujer, porque el Espíritu Santo le está quebrantando, soca, taraba, quenta, sanada y libre aquella mujer. Dale un aplauso a aquel que vive. Hermana, ¿qué pasó? ¿Por qué estás llorando, mujer?
2: Ya no me duele para sentarme, porque cada vez que me...
1: Pero falta uno, en el nombre del Espíritu Santo falta uno. Ponte de pie, mujer. Y ahora no hay nada.
2: No hay nada, pastor.
1: Toca, agáchate, mujer, agáchate aquí, mira, agáchate, ah, levántate, otra vez agáchate, agáchate, una en el nombre del Espíritu Santo, levántate, oh, dale un aplauso al Rey, aquí la iglesia pentecostal, Dios es amor, de la sede provincial de Olmo, calle San José con calle Huáscar, en toda la esquina está el templo de la gloria de Dios, templo apostólico, profético, la iglesia de los últimos avivamientos, mujer. ¿Quién hizo el milagro?
2: Dios, pastor.
1: Dios es el milagro. ¿De qué parte vienes?
2: De la San Pedro.
1: ¿Cuánto tiempo de la San Pedro puedes llegar aquí?
2: Habrá 10 minutos.
1: 10 minutos, ¿valió la pena?
2: Amén, pastor.
1: ¿Contenta? ¿Por qué llorando, hermana? ¿Alegre, feliz?
2: Alegre, contenta, feliz, porque ya me quería ir al médico. Pero yo sentía algo en mi corazón, decía, voy a esperar. Dios te entra el momento que va a haber para mí, que este dolor quite. Yo he esperado, pastor, no me he ido al médico. Ya quería pedir permiso para esta semana, para sacar una cita, para ver qué es lo que tenía, porque había momentos que el dolor era constantemente fuerte, y yo creyendo vesícula, hígado, así venía. Mi mamá, mis hermanos me decían, esa es la vesícula, el hígado. Bueno, y así he estado, pastor, todos estos días. No me he sentido bien, pero hoy me siento bien.
1: ¿Pudiste sentarte, hermano?
2: Sí, pastor.
1: Dale aplauso al Rey. Milagros verídicos aquí en la iglesia pentecostal. Dios es amor, a Dios sea la gloria.

La hora, oyentes, 8 de la mañana más 9 minutos. Estábamos escuchando, hermano Nicanor, el caso, ¿no?, de la hermana que tenía problemas. Más Dios le sanó, ¿no? Dios le sanó. Ella llegó muy mal después de recibir la oración. Dios hizo un milagro en su vida, hermano.

0: cuántas personas testifican, ¿no?, del gran poder, del gran milagro que Dios viene sanando, Dios viene operando. Tal vez la persona muchas veces, hermano Virgilio, viene, ¿no?, dice, voy por mi sanidad. Y como dice la Biblia, que Dios conoce el corazón, ¿no? Dios conoce nuestros pensamientos. A veces la persona venimos por sanarnos, por recibir el milagro nada más, y nos sanamos y vuelta nos vamos a hacer las cosas del mundo. Yo creo que eso no le agrada a nuestro Dios. Y por eso Dios también, como que dice, todavía no, pero yo creo que esa persona insiste, ahí está, perseverando. Dios tiene misericordia, Dios le sana, pero vemos a veces la persona que viene al instante, se sana, hermano Virgilio, se va contento, se va alegre. ¿Por qué? Porque esa persona viene con todo su corazón, viene dispuesto, después de tanto sufrir, hermano Virgilio, que haya recorrido cuánto, ha gastado su dinero, pues ya no ha tenido la solución. Entonces esa persona dice, voy a la iglesia, mejor, no hay otra más oportunidad, mejor voy a la iglesia. Viene con todo su corazón y se sana, hay el milagro, y esa persona se va contento. Por eso testifican, hermano Virgilio, y por eso Dios es grande, Dios es misericordioso. Él tiene la sanidad, por eso en la cual te invitamos que usted venga con fe, venga confiando en el Señor, para que usted pueda llevar el milagro en su vida.
1: Así es, hermano Nicanorio, es importante la fe, ¿no? Es importante confiar en que Dios puede sanar, en que Dios puede. Jesús dijo, ¿no?, que a los que creen en Él harán cosas grandes, cosas, incluso también dice la Biblia que cuando Marta, su hermana, había

0: creo que pueda suceder. A veces las personas dicen, ¿será cierto? Eso es imposible, ¿cómo es? Es una mentira, ¿no? Es un engaño, no puede suceder. O hay gente, incluso hay personas que pueden decir, ¿no? ¿Cómo es que el hombre puede sanar? El hombre, ¿cómo puede sanar? ¿Cómo puede ser eso? No puede ser cierto, ¿no? Pero más, Jesús le dijo a Marta, no te he dicho que si creyeres verás la gloria de Dios. Y no entendía, ¿no? Jesús estaba hablando de un milagro real, de una resurrección real, ¿no? No estaba hablando de algo espiritual, estaba hablando de algo físico, algo material, que Dios iba a hacer en los ojos de ellos. Pero dudaban, ¿no? La familia de Lázaro dudaban, no creían. Su hermano, su hermana no creía, decía, eso es imposible, será, ¿cómo es posible ya que mi hermano resucite? Ya lleva 4 días muerto. Pero más, Dios es Dios todopoderoso, hermano Nicanor, para eso es imposible.
1: Así es, hermano Virgilio, como usted viene comentando, que real, ¿no? Que maravilloso es nuestro Dios. 3 días muerto, es posible decir que ya lleve, ¿no? Qué tremendo, ¿no? Pero tan solamente Dios es grande, Dios es misericordioso, Él es el Todopoderoso, que Él puede ser todas las cosas para Él. Quizás para el hombre es imposible, es difícil, pero para Dios todo le es posible. ¿Cuántas personas a veces dudan del poder de Dios, dudan del milagro de Dios? Jesucristo estaba sanando aquí la tierra, pero cuando partió, Él dijo estas palabras que hago yo, las harán ustedes. O sea que nos quiere decir que cuando Jesucristo estaba aquí en la tierra, Él estaba sanando, y cuando partió, también por eso hoy están los discípulos, están los pastores, los ministros de Dios para orar en nombre de Jesucristo, y los milagros existen. Confiando en el Señor, Dios lo puede hacer, Dios lo sana. ¿Cuántas personas, hermano Virgilio, hemos venido nosotros mismos, somos testigos del poder de Dios? Por eso en la cual te hacemos el llamado, que tú confíes en el Señor, no pierdas esa fe, dispón tu corazón para el Señor, deja de sufrir, deja de llorar, tal vez gastando cuánto dinero en los brujos o tal vez en los doctores, pues no has encontrado la solución, pues Jesucristo garantiza el milagro, solamente confiando en el Señor. Dispón tu corazón, es el tiempo ya que usted le sirva al Señor. Es el tiempo que usted abra su corazón para el Señor y Dios empezará a obrar en tu vida. Dios empezará a cambiar tu vida. Por lo tanto, no te pierdas esta gran oportunidad, este llamado. Mañana, sí, mañana es el momento esperado, es el momento que Dios tiene un milagro, Dios aguarda un milagro para tu vida. Venga con fe, confiando en nuestro Dios.
0: Así es, hermano Nicanor, es importante entonces la fe, es importante porque nuestro Dios es el mismo que no ha cambiado, ¿no? Es el mismo que sigue glorificándose, es el mismo que sigue sanando. De hace 2000 años atrás, aquel Jesús que sanaba es el mismo hoy en día, sigue glorificando. Jesús dijo también, el que creyere y fuere bautizado no será salvo, más el que no creyere será condenado. Y luego dijo, a los que creen en mi nombre, él les dio poder y autoridad, ¿no? Y dijo, sobre los enfermos pondrán sus manos y sanarán. Entonces hay un respaldo, ¿no? Hay un respaldo por la palabra de Dios que respalda a aquellos que creen, que confían en el Señor, que ponen su confianza en nuestro Dios,
2: gloria al
0: que
2: Señor,
0: pone su esperanza en el Señor, por lo tanto, con esa seguridad, con los oyentes,
2: vamos a seguir alabando el nombre de Dios.
0: Podemos decir a cada uno de ustedes que Dios sigue glorificándose, hermano Nicanor, porque no solo hemos visto en otras personas, sino que también en nosotros mismos. No es una casualidad que nosotros estemos en la casa del Señor, no porque de repente nos gustó, de repente ya quise serme evangélico, sino que Dios a través de algo nos llamó a su presencia, a través de cosas que sucedieron. Y mayoría, hermano Nicanor, que vemos de hermanos y hermanas en la casa del Señor, no están quizás ya porque de repente me convencí, quise ser evangélico, me gustó. Quizás pueden ser algunos, pero la mayoría, hermano Nicanor, llegaron por algo que necesitaban, porque ya no podían, por la enfermedad en la casa, en la familia. Todos tenemos esa experiencia con Dios, después de haber gastado todo, después de haber sufrido, de ya no saber qué hacer, cansado ya de luchar, de buscar la salud para la familia. Entonces, después de ya sentirse rendido, la persona o muchos recién hemos recorrido a Cristo, recién hemos llegado y las cosas han sido diferentes, ¿no, hermano Nicanor?
1: Sí, es, hermano Virgilio, es cierto. A veces la persona, mi hermano Virgilio, a veces no quiere decir, cómo se puede decir, recibir a Cristo. Y tal vez con una enfermedad ahí recién. ¿Por qué, hermano? Te cuento, hermano Virgilio, porque yo fui una persona de esos. Nunca decíamos que vamos a servir a Dios, decir vamos a aceptar a Dios. Pues yo acepto a Cristo por mi esposa, que estaba enferma. Siempre yo visitaba a los brujos, me iba, se sanaba mi esposa por un tiempo, pero después nuevamente, ya, hermano Virgilio, pues puedo decir como costumbre, ¿no? Pero gracias a Dios que conocimos la iglesia pentecostal Dios es Amor. Se fue mi esposa y Dios reveló a través del pastor y que iba siendo brujería. Mira cómo la maldad existe, una brujería para así poder siempre ella sufrir con enfermedad. Pero cuando aceptamos a Cristo, mi esposa aceptó a Cristo, recibió a Cristo en su corazón. Desde ahí, hermano Virgilio, hoy tenemos un doctor de doctores que es nuestro Dios Todopoderoso que está en los cielos, y por eso le servimos con gozo, con alegría, porque Dios ha hecho un milagro grande en su vida de mi esposa y en mi vida también. Cuántas cosas a veces en el mundo pasamos, ¿no? Pero Dios es grande, tiene toda la potestad, hermano Virgilio. Cuando uno nos rendimos de todo corazón, con esa fe, con esa certeza, Dios empieza a obrar en nuestra vida, empieza a bendecir en nuestras vidas, inclusive en mis hijos, ¿no? Mis hijos siempre caían enfermos, hermano Virgilio, siempre. A veces cuando la persona está enferma, la familia, es una preocupación, pero imagínate cuando llegamos a Cristo. Hoy le doy gracias a mi Dios que todos mis hijos alegres, contentos, felices, ¿no? Ya no hay enfermedad, ya no se enferman. Y qué maravilloso nuestro Dios. Por eso, con toda esa confianza, hemos decidido servir al Señor. Porque Dios es el dueño de todas de nuestras vidas, el que nos cuida, dice la Biblia, nos cuida, nos guarda, nos protege como la niña de sus ojos.
0: Impresionante entonces, hermano Nicanor, como la gracia y la misericordia de nuestro Señor Jesucristo se manifiesta. Ahora es diferente, todo cambiado, o sea, todo es diferente. Y hay una esperanza, ¿no?, en nuestro Señor y Salvador Jesucristo. Bueno, vamos a escuchar una alabanza, hermano Nicanor, porque mañana también tendremos participación. Ya están, ya muchos coros ya están viajando desde muy lejos. lejos y para exaltar el nombre del Señor. Vamos a escuchar una alabanza también para todos nuestros hermanos oyentes, para todos nuestros amigos que nos sintonizan. Vamos a deleitarnos porque mañana sí el pueblo de Dios estará cantando al Señor Jesús.

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8 de la mañana más 29 minutos, la hora oyentes. 8 de la mañana más 29 minutos, la hora que te informa el programa La Voz de la Liberación. Bueno, nosotros continuamos con esta gran fe y expectativa después de estar escuchando una bonita alabanza. No habíamos estado presentando una alabanza porque mañana

de la mañana. 8 de la mañana más 30 minutos. 8 de la mañana más 30 minutos. También queremos anunciar que hoy tendremos un culto maravilloso. Atención, nuestros amigos oyentes que nos sintonizan en los caseríos o lugares cercanos a los boliches. Hoy tendremos un culto en una campaña poderosa de milagros, sanidades, liberaciones en los boliches a partir de las 6 de la tarde. Atención, personas enfermas, hoy estará llegando el pastor Orestes Coral para acá, estar orando, predicando la palabra de Dios. También estaremos contando también con la presencia de los coros, coro de la juventud. Será una tarde de alabanza, así que hermanos, amigos que nos sintonizan por los boliches, acercarse a la casa del Señor, la iglesia Dios es amor allá en los boliches, está cerca nomás a la Panamericana, a la carretera que va para Jaén, ¿no? Está cerca, así que usted puede visitar con toda su familia, porque Dios va a estar también haciendo milagros, sanidades hoy a partir de las 6 de la tarde en la iglesia Dios es amor en los boliches, caserío Los Boliches, queridos

0: hermanos, amigos que nos sintonizan, participa. Hoy estaremos contando con la presencia del pastor Orestes Coral, por la primera vez llegando a los boliches, y Dios estará glorificando. 8 de la mañana más 32 minutos. Hermano Nicanor, entonces la fe es grande, la fe es impresionante, porque ya, como usted estaba diciendo, ¿no?, hay muchos coros de diferentes lugares que ya están viniendo para participar mañana de este primer encuentro de varones.
1: Y así es, mi hermano Virgilio, muy contento, alegre ya de participar mañana. Mañana sí será una fiesta maravillosa con nuestro Dios. Estarán llegando las delegaciones, los grupos corales que estarán viniendo ya de Chachapoyas, Tambo Grande, posiblemente Trujillo. Será una fiesta maravillosa acá de La Muchal también. Estarán llegando Motupe, el Limón de Porucuya, donde será una fiesta, hermano Virgilio, una fiesta maravillosa con nuestro Dios. Estaremos gozándonos en la presencia de nuestro Dios. Este primer encuentro de varones con el lema Llamados a Edificar, será una fiesta poderosa con nuestro Dios. Participe con toda la familia, venga con esa fe, esa confianza que Dios garantiza para usted. No te pierdas este llamado, no te pierdas esta invitación. Participa donde usted esté, ahí no se quede tan solamente escuchando, sino venga, participe con nosotros y Dios hará algo en tu vida.
2: Pues Cristo ya va a volver.
0: 8 de la mañana más 33 minutos. Vamos a seguir escuchando más milagros, porque mañana Dios estará usando grandemente la vida del pastor Serapio Chiques. Él ya está aquí en Olmos, tan solamente esperando este evento el día de mañana. Y nos quedan horas, hermano Nicanor, horas para estar en este maravilloso evento del día de mañana, domingo 24 de mayo, donde Dios estará glorificando, Dios estará obrando, Dios estará sanando, y el poder de Dios estará manifestando de una forma de sobrenatural. Vamos a escuchar entonces milagros, más casos de personas sanadas, personas que han sido libres por el poder de nuestro Señor y Salvador Jesucristo, para el aumento de su fe. Vamos a entonces a escuchar más caso de personas que han sido libres por el poder de nuestro Señor y Salvador Jesucristo. Escuchemos ahora más casos.
3: A la cuenta de tres, caes por tierra, en el nombre del Padre uno, en el nombre del Hijo dos, en el nombre del Espíritu Santo. ¡Sala! Levanta tus manos arriba. Levanta tus manos arriba, iglesia del Señor. Oh, Dios está aquí para sanarte. Dios está aquí para curarte. Mientras yo estaba predicando, yo pude ver un demonio de desesperación. Y ese demonio llega, me dice el Señor, atormentarlo por los pensamientos pasados. Y lo que Dios va a hacer ahora es cosa grande. Mientras yo estaba predicando, Dios ya me estaba mostrando. Levanta tus manos arriba. Cierra tus ojos, levanta tus manos, cierra tus ojos. Hay poder en la sangre de Cristo. Todo espíritu que empieza y que está en esta vida, en el nombre de Jesús, en el nombre de Jesús de Nazaret ahora, en el nombre de Jesús ahora, es en el nombre de Jesús. Usted que está desesperando, esta mujer,

0: La hora, queridos oyentes, 8:37 a.m. La hora está avanzando, amados y queridos hermanos. La hora avanza y nosotros avanzamos. Estamos escuchando ahora más revelaciones, más revelaciones como Dios, hermano Nicanor, hablando a su siervo, ¿no? De personas oprimidas, muchas personas, hermano Nicanor, que viven desesperados en su casa, no saben qué hacer, viven con opresión. Hoy en día se habla mucho, por ejemplo, de la ansiedad, depresión, estrés, todo eso, ¿no? Y la gente, hay mucha gente que vive incluso tomando a diario medicamento para poder estar tranquilo, hermano Nicanor, porque si no, no pueden mantener, de repente no saben. La única solución, hay muchas personas que solo viven con esos calmantes, medicamentos para poder estar tranquilos.
1: Así es, mi hermano Virgilio. Muchas personas a veces viven angustiados, vienen tal vez con opresiones, como dice usted, pues, pero ahí está Dios usando a su siervo, al pastor Orestes. Dios lo viene usando tremendamente. Venga usted, casi todos los días hay culto, participe con nosotros en la iglesia pentecostal Dios es Amor, calle Huáscar y San José. Ahí se encuentra ubicado la iglesia pentecostal Dios es Amor. Venga con esa fe, Dios viene, Dios lo usa grandemente a este hombre de Dios, las revelaciones y los milagros, sanidades, la palabra, Dios lo usa grandemente al siervo del Señor, hermano Virgilio. Cada culto, la persona que viene, hermano Virgilio, se va diferente, ¿no? Se va contento. A veces la persona viene, parece que se encuentra bien, ¿no? Pero de su presencia, su semblante, se puede decir, pero no sabemos por dentro qué es lo que está pasando, qué es lo que está sufriendo, qué es lo que piensa. Muchas veces está desesperado o tiene su mente en cosas, ¿no? Que se puede decir que por dónde de irse, por dónde, ¿no? Pero Dios se le conoce todo, Él sabe todo, pero viene a la casa del Señor y Dios obra grandemente, Dios les liberta, Dios libera. Por eso no te pierdas este llamado, confía en el Señor, venga con toda esa confianza, esa certeza, y Dios, Él está ahí para escuchar, para darte la victoria en tu vida.
0: Así es, hermano Nicanor, como usted está diciendo, hay personas que aparentemente tratan de sobresalir, de llevar las cosas, pero a veces ya no saben qué hacer, no saben qué hago, ya no aguanto más, ¿no? Y la ciencia a veces dice no, el doctor dice no, eso de repente está una depresión, estás estresado, está pasando esto. Pero manda, sabemos por la palabra de nuestro Dios que no es todo eso, sino que son espíritus malignos, hermano Nicanor. Espíritus malignos que están trabajando poco a poco para destruir la familia, destruir la vida de aquel hombre, de aquella señorita, joven, de aquel adolescente, ¿no? El enemigo está trabajando, está colocando esa opresión para que la persona pueda ir y buscar paz en diferentes lugares, en vicios, en cualquier cosa. Incluso hay personas que dicen, yo no aguanto más, mejor me voy de la casa, mejor me quito la vida, porque ya no hay otra salida, no hay otra solución, lo siento. Y hay personas que solo viven tomando medicamentos, el doctor le dice, tienes que tomar esto, con esto vas a calmar, pero más pasa así el tiempo y continúa el mal, continúa el problema y aún cada día más peor, como dice nuestro hermano Nicanor. Hay personas que aparece estar bien, a veces dice, bueno, está pasando algo, pero ya cambiará, pero a veces el enemigo está trabajando, hermano Nicanor, poco a poco, hay un espíritu maligno, hay brujería, a veces que no se da cuenta, ¿no? Que está trabajando poco a poco.
1: Así es, hermano Virgilio, Dios revela a través de su siervo. Te cuento una experiencia, hermano Virgilio, yo sufrí de la columna, ¿no? Yo me iba a la chacra, la enfermedad poco a poco me iba más, se puede decir, agravando, ¿no? Me iba a la chacra, me cansaba, me dolía la cintura, me sentaba, cosa que día tras día más. Y yo no le contaba a mi esposa, yo estaba así, me iba a la chacra, pero no podía trabajar. Después ya cuando ya me cayó el dolor más fuerte, ya recién le cuento a mi esposa, le digo, yo no puedo trabajar, voy a la chacra, me voy ahí a acostarme, nomás no puedo hacer nada. ¿Y qué hice? Tomé esa fe, esa confianza en nuestro Dios, dije, hoy voy al culto y yo creo que me sano, le dije a mi esposa. Vamos en ayuno. El pastor salió, ya tomó el altar, el pastor estaba orando por revelaciones, entonces dice, aquí hay una persona que le duele la columna, tiene dolor en los riñones. ¿Quién es esa persona? Y yo miraba, ¿quién sale, no? ¿Quién es? Decía el pastor, insistía y entonces a ver que nadie levanta, yo levanté la mano. Ven, tú eres el revelado, me dice. Y justo salí y el pastor oró y desde ahí, hermano Virgilio, nunca más dolor de cintura. Por eso a veces la persona está sufriendo, está ahí tal vez, ya me sanaré, pero la enfermedad poco a poco va aumentando, ¿no? Y a veces dice, voy al médico, voy a la clínica, esa pastilla es como se puede decir, como anestesia, lo adormece, pasa el tiempo de la pastilla, nuevamente la enfermedad vuelve. Y así, cosa que su hígado le va malogrando, le va afectando más esos medicamentos, pues deja de tomar eso. Participa en la iglesia, busca del Dios, busca del Señor. Dios, Él tiene el poder, Él es el mejor doctor de doctores, el que puede sanar la enfermedad, la dolencia, el que la Biblia dice, venid a mí todos los que estéis cargados y trabajados, que yo os haré descansar. Tal vez sufriendo con diferentes enfermedades, dolencias en diferentes partes de su cuerpo, no, pero venga, te hago el llamado, mañana es el día esperado, el día de tu milagro. Venga con fe, venga, tan solamente esfuérzate, dice la Biblia, sé valiente. Venga a la casa de nuestro Dios, iglesia pentecostal, Dios es amor, Cayhuáscar y San José. Hay un milagro grande de parte de Dios, aguarda por tu vida.
0: Así es, hermano Nicanor, entonces mañana será un día glorioso, un día maravilloso en la casa del Señor. Tenemos la hora, oyentes, 8 de la mañana más 46 minutos, 8 de la mañana más 46 minutos, la hora en todo el territorio nacional. Continuamos entonces nosotros en esta hora de la mañana, continuamos con el programa La Voz de la Liberación. También ya estamos llegando a los minutos finales, ¿no? Pero nosotros proseguimos con esta fe, no paramos, porque ya quedan horas para este maravilloso evento, el primer encuentro de varones aquí en la ciudad de Olmos, denominado Llamados para Edificar. Además de todo esto, estaremos contando con la presencia del pastor Serapio Chiques. Él ya está aquí, ¿no? Él ya está aquí en esta ciudad de Olmos, queridos oyentes. Está solamente esperando también este día, ya las horas, para estar predicando la palabra de Dios y orando por todas las personas. Así que usted venga con toda la familia, reciba una oración. Usted que de repente dice, yo necesito una oración, venga, la entrada es libre, la entrada es gratuita. No se preocupe, porque nuestro Dios va a estar glorificándose. Dios va a estar usando la vida de este hombre de Dios. Dios va a estar usando la vida grandemente, la vida del pastor Serapio. Él está por la primera vez aquí en la ciudad de Córdoba.
2: Día domingo 24 de mayo, a partir de las 7 de la mañana, se estará realizando el primer encuentro de varones, Llamados para Edificar. en la sede provincial de Olmos, donde tendremos participaciones de los diferentes coros que estarán llegando para exaltar el nombre de nuestro Señor y Salvador Jesucristo.
3: Esa

0: Además, para esto contaremos con la llegada por primera vez del pastor Serapio Chiques Benítez, quien estará predicando la palabra de Dios y orando por todos los enfermos. Y grandes y extraordinarios milagros estarán aconteciendo.
1: Este hombre vino en esa silla de ruedas, aleluya, y ahora está parado caminando. ¡Da gloria a Dios, iglesia! ¿Cómo te llamas?
2: Joel.
1: ¿Qué pasó, Joel? ¿Qué pasó?
2: Me dolía toda la pierna, acá estaba.
1: ¿Eso no te dejaba caminar?
2: No.
1: ¿En qué viniste apoyado? En esa silla de ruedas, por el problema del dolor en tu cadera, en tu pierna.
2: Sí.
1: ¿Y ahora qué pasó ahora, Joel?
2: Ya no me duele.
1: ¿Ya no duele? No. ¿Puedes caminar solo?
0: Participa usted y toda su familia. La entrada es libre y gratuita para todos. Los esperamos en la dirección calle Huáscar y San José, en la iglesia pentecostal Dios es Amor, en la ciudad de Olmos. No faltes. Prepárate para celebrar con nosotros los 27 años de aniversario de la Iglesia Pentecostal Dios es Amor en la ciudad de Olmos. Día domingo 19 de julio a partir de las 7 de la mañana en el complejo deportivo del Centro Recreacional Los Algarrobos, donde tendremos participaciones de alabanza de diferentes coros invitados, exaltando el nombre de nuestro Señor y Salvador Jesucristo.
3: Y a su nombre,
4: ¡gloria a Dios!
3: ¿Y cuántos creen que el Espíritu Santo cambia las tristezas en gozo?
4: ¡Aleluya!

0: Además, se estará predicando la poderosa palabra del Señor y Salvador Jesucristo.
1: Escúchenlos a ellos.
2: Aquí estamos, iglesia.
1: La cuestión está
2: para escuchar la palabra.
1: Aquí estamos para escuchar la palabra.
2: Yo estoy hablando de esta mensaje.
1: Estoy hablando de este mensaje.
2: Mas esa palabra no es propiedad de mía.
1: Pero esta palabra no es mi propiedad.
2: Esa palabra no es de los pastores.
1: No es propiedad de los pastores.
2: Esa palabra no es de la directoría.
1: No es de la directiva.
2: Esa palabra no es de la iglesia de Dios
1: amor. No es de la iglesia de Dios amor.
2: Esa palabra es de Dios.
1: Esa palabra es de Dios.
2: Esa palabra que te ensina.
1: Esta palabra es de Dios.
2: Esa palabra que te da vida.
1: Es de la vida.
2: Esa palabra que te lleva al cielo.
1: Es la palabra que te lleva al cielo.
0: Y también se estará orando por los grandes y extraordinarios milagros.
3: Hermana, ¿qué pasó en esta oración? ¿Qué tenías en tu cuerpo?
4: Asma.
3: Siente lo que sentías en tu pecho. Para nada.
4: Sí.
3: ¿Quién hizo el milagro?
4: Jesús.
3: Jesús, da gloria a Dios. Hoy Dios te ha hecho un milagro grande, oyentes.
0: 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La entrada será libre y gratuita. 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

0: Y antes de las 8 de la mañana más 53 minutos.
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0: 7 minutos y estamos llegando a las 9 de la mañana. Hermano Nicanor, también ya estamos llegando a los minutos finales, pero nosotros continuamos con esta fe, ¿no? La fe es grande porque estamos minuto a minuto, se está llegando a este horario ya mañana. 7 de la mañana, hermano Nicanor, estarán abiertas las puertas y dando inicio a la oración desde muy temprano, así que los oyentes pueden llegar temprano.
2: Sí, hermano Virgilio, ya estamos casi por cerrar la programación y nosotros continuamos con todos los preparativos. Y mañana, sí, mañana 7 en punto de la mañana, la puerta de la iglesia pentecostal de los sabores estarán abiertos para todo usted que pueda participar con nosotros, con toda la familia, venga y recibe la bendición de parte de nuestro Dios en una fiesta hermosísima. 27 años ya casi cumple nuestra iglesia y primer encuentro de varones, será una fiesta muy hermosa con nuestro Dios. Estaremos orando, cantando alabanzas al Señor, diferentes grupos corales que estarán llegando ya, algunos están viniendo ya. El resto que están acá cerca estarán llegando por la mañana. Será una fiesta maravillosa donde Dios estará sanando, Dios estará obrando. Dice la Biblia en San Marcos 16:15, ir por todo el mundo y predicar el evangelio a toda criatura. Y estas señales seguirán a los que creen en mi nombre, dice la palabra. Esto se viene viviendo donde la iglesia pentecostal, Dios es amor, sobre los enfermos pondrá sus manos y sanarán. Es así, oyente, esos milagros existen, los milagros no han cesado, los milagros no han cambiado. Venga con esa certeza, con mucha fe. Hermano Virgilio, mañana será una fiesta maravillosa, palabra del Señor, cánticos de alabanza, oraciones por todos los enfermos, participe con toda la familia.
0: Así es, hermano, mañana será un día glorioso, un día de mucha bendición, un día de alabanza, un día de

0: través de las potentes oraciones del pastor Serapio Chique Benítez por la primera vez aquí en la ciudad de Olga. Bueno, Nicanor, antes también de finalizar, ya estamos ya llegando a los finales, pero antes de finalizar queremos realizar un momento de oración a nuestro Dios, por todos los oyentes, ¿no? Que las personas que también deciden, ¿no? Diga, yo quiero ir para que Dios les guarde, Dios les proteja en su viaje, en la movilidad de que van a venir a la casa del Señor. Vamos a orar, hermano Nicanor.
1: Gloria a Dios. Soberano Dios, eterno Padre celestial, te damos gracias porque tú eres la gloria, tú eres la honra, Señor. Oramos, Padre celestial, por este día de mañana, ser una fiesta maravillosa. Tú vendrás, Señor, a utilizar a tus siervos encargados, quienes estarán ministrando el altar santo. Usa los padres celestial como nunca lo has usado. Bendiga a los grupos corales que estarán viniendo, están en camino. Cuídalos, guárdalos, líbralos de todo mal. Señor Dios mío, trae las almas, trae los enfermos, Padre Santo. Oh Dios mío, obra grandemente, Señor Dios Todopoderoso. Nosotros sentimos ya la presencia de nuestro Dios. Estará obrando, sanando, milagros, liberaciones, prodigios, Padre Santo. Una fiesta maravillosa, tal vez cuántas almas, Señor, están, tal vez voy o no voy, el enemigo tratando de poner obstáculos. Señor, rompe esas cadenas, rompe esas barreras, rompe toda barrera, toda trampa del enemigo que pone obstáculos, Señor. Dios Todopoderoso, cuida, guarda, protege, Padre Santo. Usa a tus hijos, Padre. Usa al pastor Oreste, Señor. Usa al pastor Serapio Chiques, Padre, mañana. Es una fiesta maravillosa. Gracias, Señor, por este minuto de oración, de clamor. Gracias, Padre. Gracias, Hijo. Gracias, Espíritu Santo. Ven, Señor. Amén. Amén, Jesús.
0: Bueno, oyentes, hemos estado orando también junto a nuestro hermano Nicanor, una pequeña oración, pero que ha bendecido tu vida, ha sido de mucha bendición, hermano Nicanor. Entonces ya sus palabras también, ya última, reiterando también las invitaciones de todos los oyentes para el día de mañana y sus palabras de espíritu.
1: Sí, no te pierdas este llamado, oyente, venga con toda fe, venga con esa confianza. Mañana te esperamos, ahí estaremos en la puerta principal de nuestra iglesia pentecostal Dios es Amor, para recibirte con los brazos abiertos. Venga con fe, confiando en el Señor. Muchas gracias por sintonizarnos, hermano Virgilio.
0: Así es, hermano Nicanor, ya estamos en la parte final del programa La Voz de la Liberación. Bueno, oyentes, muchas gracias también. Ha sido un gusto de acompañarles en esta hora de la mañana. Esta programación vuelvo a sintonizar el día lunes a partir de las 5 de la tarde. Sintonice el programa La Voz de la Liberación a través de Radio Huracán 105.1 de la FM. Muchas gracias, ha sido un gusto también. Que Dios les bendiga. Quede en la paz de nuestro Señor y Salvador Jesucristo. Permiso.

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1: 9:03. 9:03.

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1: 9:06.
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2: 9 y 10.
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1: 9:18.
2: ¿Su nombre?
3: Julio Deca.
2: Cuente el milagro que recibe aquí en la iglesia Penda, usted la cosecha. ¿De qué sanó?
3: Yo tengo problemas de cáncer en el hígado. Tengo un tumor en el hígado y el estómago y los pulmones. Y he venido con dolor acá, con dolor.
2: ¿En la barriga?
3: En el hígado.
2: En el hígado. ¿Y ahorita?
3: Y ahorita ya no tengo dolor y lo único es que estoy hinchado de la barriga. Espero,
2: eso
3: espero
2: no se
3: que
2: preocupe,
3: señor...
2: porque eso va a ir bajando poco a poco. Lo importante es que el mal que tenía ya no tiene. Usted sufría de cáncer.
3: Sufro de cáncer.
2: Sufre de cáncer y tenía dolor en su barriga.
3: Sí.
2: Y ahora no hay dolor.
3: No tengo dolor, inclusive.
2: No hay dolor porque Cristo ya le sanó del cáncer. Aplauso para Cristo, nuestro Salvador. ¡Gloria a Jesús! Emocionante, oyentes. ¡Aleluya! Tremendo milagro, oyentes. Un hombre con cáncer. Un hombre con cáncer. Cristo le sanó aquí en la iglesia Pentecostal La Cosecha con las oraciones. Bendito sea el Señor. Amigo, ¿cuánto tiempo con cáncer?
3: 3 años tengo cáncer.
2: 3 años.
3: Pero
2: usted le ha puesto quimioterapia.
3: Sí, estoy con un lápiz, inclusive estoy por el pelo así,
2: claro,
3: por la quimioterapia.
2: Sí, por su cabello, no tiene cabello. ¿Por qué? Porque la quimioterapia es una medicina fuertísima para que le calme los dolores, pero no sana. Eso mismo le han puesto a Hugo Chávez. Si Hugo Chávez venía a este lugar, estaría vivo, sano y curado. Ahí está el hombre, ¿ve? 3 años con cáncer, le han puesto quimioterapia. El hombre no puede sanar el cáncer, solamente Dios. Este hombre llegó a la iglesia Pentecostal La Cosecha hoy día miércoles 13 de marzo del año 2013, aquí en calle Juan Fanny 457, y Cristo ya le sanó. Las dolencias que tenía ya no las tiene. ¿Por qué? Porque el cáncer fue curado. Bendito sea el Señor. ¿Está contento, amigo?
3: Sí, estoy contento, porque bueno, conmigo...
2: ¿Y qué le decía el médico?
3: La verdad es que no me dan esperanza, que mi caso estaba cerrado.
2: Que ya no había ya.
3: Esperanzas, y yo pues al ver eso mejor me he venido de Lima, porque la quimioterapia me...
2: ¿Usted vive en Lima?
3: No, Pimentel.
2: Ah, en Pimentel, pero vivía allá.
3: No, sino que...
2: Ah, lo han llevado.
3: Está en Lima en neoplástica, pero la verdad es que la quimio me tumban a la cama, me pone mal. He dejado la quimio
2: y... Y dolía su hígado.
3: Todo, y ahorita pues que...
2: No, y ahorita no hay nada.
3: No hay dolor, más espero que la
2: claro,
3: barriga baje.
2: Sí, eso va a bajar poco a poco la hinchazón, así como el niño. Pues, el niño, su pie está hinchado, negro todavía, pero el dolor ya no está. Eso de aquí a mañana desaparece. Gloria al Señor, aleluya. Hay personas que también, o sea, no es cáncer, sino que están con su barriga hinchada, porque así está la brujería, y a veces cuando el Señor les sana, inmediatamente desaparece el tumor. En este caso no, porque este caso su barriga está hinchada por el cáncer. El cáncer fue curado y el Señor yo creo que le va... O sea, su barriga va a quedar normal. Usted toma medicina, ¿no?
3: Ahorita no, ahorita ya dejar medicina.
2: Si tiene medicina, ya no la tome, y si es posible apártela y dígale: Señor Jesús, ahora solamente voy a confiar en ti. Y sigue usted viniendo, y de repente ya dentro de pronto ya lo vamos a ver normal, su estómago va a quedar normal. ¿Usted puede comer todas las cosas normales o no?
3: Que me han prohibido muchas cosas, me han prohibido, pero...
2: Ya, ahora, ya lo que le ha prohibido el hombre, gloria al Señor, el hombre no le sanó nada, pero Cristo le sanó. Y ahora Cristo dice: tomarás cosa mortífera y nada te hará daño. Pero hay que orar en los alimentos. Puede comer cualquier alimento. El diablo va a utilizar a su familia para decir: no comas, te va a hacer daño. Usted no haga caso. Cristo me sanó. En la iglesia Pentecostal La Cosecha. Estoy sano y curado. Y estás loco que no sé qué para que usted no haga caso. Porque el diablo va a utilizar a alguien. Porque el que lo sacó de aquí del cuerpo es el diablo, que ha venido para matar, para hurtar, para destruir, para hacer todo lo malo. Gloria al Señor. Aleluya. Entonces, y sigo usted viniendo, o escuche la voz de su oración para que se ayude en oración. En la noche, 8:30, tenemos media hora de oración, pueden comenzar a hacer. Y gloria al Señor, otro día de repente nos da su testimonio ya confirmado. Amén. ¿De qué parte nos visita?
3: De Pimentel.
2: Que Dios le bendiga. Damos gracias por su testimonio para la gloria y la honra del Señor Jesús. Milagros, sanidades, oraciones, oyentes a través de la... Oraciones, iglesia Pentecostal La Cosecha. ¿Su nombre?
4: Mi nombre es John Medina Becerra.
2: Ya recibió sanidad aquí en la iglesia Pentecostal Acosecho, hoy día miércoles, ya sanó.
0: Ya me sané, venía con un dolor de cerebro. Ya me sané, también he sufrido de epilepsia, pero ya he sido sanado, sino porque no he dado mi testimonio el día de anoche, me he querido regresar.
2: Ha querido regresar la epilepsia. Sí. Y hoy ya ha venido con dolor de cabeza. Sí. Hemos orado por usted, cayó poseído. Y después levanta, busca el dolor del cerebro, ya no hay.
0: Ya no me duele el cerebro ya.
2: Sigue usted adelante, Cristo le sanó de la epilepsia para que usted con esa sanidad siga adelante y se salve finalmente y tenga vida eterna. ¿De qué parte nos visita?
0: Yo vengo de Limoncarro, Chepén. Vengo de la provincia de Limoncarro, Chepén.
2: Que Dios le bendiga. Damos gracias por su testimonio para la gloria y la honra de nuestro Señor y Salvador Jesucristo. Más contentos aplausos. Gloria a Dios. Amén. Otra persona. Su nombre.
1: Rory Risco Medina.
2: Cuenta el milagro que acaba de recibir aquí en la iglesia Pentecostal Acosecho. Hoy día miércoles, ¿de qué sanó?
1: He sanado, pastor, del hombro, que me dolía mucho, no podía dominar el brazo. Y todas estas temporadas me han orado, pero no me quitaba. Y esta mañana ya me ha quitado, ya no me duele.
2: Hoy día miércoles viene la campaña Guerra contra las Brujerías. Hemos orado, ¿ya no duele su brazo?
1: No me duele mi brazo.
2: ¿Quién es sanó?
1: Señor Jesucristo.
2: El Señor Jesucristo, a través de las oraciones en iglesia Pentecostal Acosecho. Damos gracias por su testimonio para la gloria y la honra del Señor Jesús. Bendito sea el Señor. Otra persona, acerquen. ¿Su nombre?
4: Catalina Leonardo Manejo.
2: Cuenta el milagro que acaba de recibir aquí en la iglesia Pentecostal Acosecho, día miércoles, ¿de qué sanó?
4: Me duele mi estómago y mi espalda. Ya tiene un bulto como naranja.
2: ¿En su estómago?
4: Sí.
2: ¿Y ahorita?
4: Ahorita ya no, ya.
2: ¿Ya no hay dolor y ya no hay el bulto?
4: Sí, sí tiene, pero ya no, un poquito nomás. Ya. Yo he venido de Incahuasi tantos años, he sufrido con dolor.
2: ¿Mucho dolor?
4: Sí, mucho dolor.
2: ¿Dolor ya no hay?
4: Ahorita ya no hay, ya.
2: Solamente el bulto le queda un poquito.
4: Sí.
2: ¿Quién le sanó?
4: Jesucristo.
2: El Señor Jesucristo, a través de las oraciones en la iglesia Pentecostal Acosecho. Damos gracias por su testimonio para la gloria y la honra del Señor Jesús. Otra persona. Su nombre.
5: Adelina Suárez Sánchez.
2: Cuente el milagro que acaba de recibir aquí en la iglesia Pentecostal Acosecho y a miércoles. ¿De qué sanó?
5: Dolor de riñones, de espalda, y también, hermano, vengo a dar un testimonio que el año pasado, el 2012, el 10 de agosto, llegamos para acá con mi hijito y yo, Medina Becerra, que vivía muy mal, y se ha sanado un poco, y de ahí vuelta hemos venido a la Teresa, me dice que vienen para acá, a la Teresa se ha sanado del todo, y yo dije que voy a dar mi testimonio, y vuelta he estado repitiéndolo, hermano. Por eso doy mi testimonio, que mi Cristo Jesús es grande y poderoso, que ha sufrido mi hijo, hermano.
2: Y le ha hecho muchos milagros.
5: Sí, muchos milagros.
2: Aplauso para Cristo, nuestro Salvador. Gracias. Gloria a Jesús.

0: día miércoles, ¿de qué sanó?
1: Pastor, voy a dar testimonio de mi niño que estaba enfermo un mes con una llaga en el pie.
0: Uy, qué terrible, eso llevará a Dios los
1: pies. Hace un mes estaba en cama y ahora ya lo siento el pie, ya camina.
0: Ya camina, así a pesar de que está su pie de negro, hinchado y con una llaga, ya camina. Quiere decir que ya está sano.
1: Sí, señor.
0: Aplausos para Cristo, nuestro Salvador. Tremendo milagro, oyentes. Gloria a Jesús. Más contentos, más alegres los aplausos. Aleluya. Nuestro Dios es un Dios que hace maravilla. Oyentes, increíble. Esta madre de familia ha traído su niño que tiene en brazos. El niño ya debe caminar, pero no camina. ¿Por qué? Porque su pie está totalmente hinchado, negro, y encima tiene una llaga terrible. Una llaga que está carne viva. Lógico, él no ha caminado. Ratito. Él no ha caminado. Haz colaboradores, por favor. Y como está enfermo, no ha caminado. Hoy día lo ha traído a la iglesia, pende de botar la cosecha. Ahorita ya está caminando. A pesar de que está con su pie así como está. Pero ya camina, ya lo para ver, párelo para verlo. Párelo para verlo. Gloria al Señor. ¿Quién vive? A su nombre. A ver, niño, camina un poquito. A ver, niño, camina. No, está con miedo. No, levante, está con miedo. Pero ya sienta su pie. Él no podía sentar su pie porque su pie está negro, hinchado y una llaga. ¿Cuánto tiempo dice, señora?
1: Un mes, dos días tiene.
0: ¿Y lloraba, seguro?
1: Sí, lloraba con la llaga mal, sí.
0: Claro, que no le va a doler, pobrecito. Y ahorita ya lo ha parado y ya no le duele.
1: Ya no le duele.
0: Porque la enfermedad fue sanada y el dolor también fue curado. Ya no tiene dolor. La llaga está allí, pero esa llaga va a cicatrizar, pero ya no hay dolor porque ya el mal ya no está. Ya su nombre. Aplauso para Cristo, nuestro Salvador. Así es, oyente de la radio. Los enfermos se sanan inmediatamente y la iglesia pende con la cosecha de cualquier enfermedad. Bendito sea el Señor. Ya le calmó la dolencia, ya no tiene dolencia. Solamente que le queda la llaga, para mañana pasado su pie va a estar ya normal. Bendito sea el Señor. ¿Y qué le ha pasado a él?
1: Mi niño se cayó. Se cayó, pero acá nomás se lastimó. Y de ahí a los tres días le salió acá una mancha negra y le iba creciendo.
0: Y cuando ya reventado.
1: Ya reventó a los
0: y
1: cinco
0: días.
1: Sí.
0: ¿Y lo llevó al médico?
1: No lo llevó al médico.
0: Nada. Y lo ha traído a la iglesia, pende a botar la cosecha, hemos orado, ahorita no le duele nada. Niño, ¿cómo se llama?
2: Daniel.
0: ¿Le dolía su pie? Niño, ¿dolía su pie? ¿Y ahorita?
2: Estoy sano y curado.
0: Está sano y curado, aplauso para Cristo Jesús. Un niño oyente con su pie, con llaga, está sano y curado. Ya no le duele, bendito sea el Señor. Dios le bendiga. Damos gracias por su testimonio para la gloria y la honra del Señor Jesucristo. Otra persona, su nombre.
3: Alex Perales.
0: Cuenta el milagro que acaba de recibir aquí en la iglesia, pende a botar a cosecho, día miércoles. ¿De qué sanó?
3: Me sanaba a través de la radio.
0: Usted orando por la radio se sanó. ¿De qué enfermedad?
3: El dolor de estómago que tenía hace dos días.
0: Dos días con dolor de estómago. Usted, escuchando el programa La Voz de Salvación por la cadena de Radiovisión, oró. Y Dios le sanó mediante la oración en la radio.
3: Así es, el día de ayer.
0: Desapareció el dolor.
3: Sí, es en la noche.
0: Milagro de Dios.
3: Sí, milagro de Dios.
0: ¿En qué parte nos escucha?
3: De acá en José Leonardo Ortiz.
0: Que Dios le bendiga. Damos gracias por su testimonio para la gloria y la honra del Señor Jesús. Oyentes, este hombre escuchando el programa La Voz de Salvación, así como usted lo está escuchando, se puso a orar por la radio y quedó sano y curado para la gloria de Dios. ¿Se da cuenta de lo que es el programa La Voz de Salvación o no? Lo mismo que hablamos aquí es lo que hablamos por la radio. Y es el Espíritu Santo. El Señor Jesús dice en Mateo 10:20, no sois vosotros los que habláis, sino el Espíritu Santo que habla en vosotros. Es una persona que tiene el Espíritu Santo. Cuando tiene el Espíritu Santo es Dios y Dios es el que sana. Cuando la persona escucha y cree y pide, Señor, sáname, Dios lo sana. Otra persona, su nombre.
4: Graciela Flores, Miguel.
0: Cuenta el milagro que acaba de recibir aquí en la iglesia Pentecostal Cosecho, ya miércoles. ¿De qué sanó?
4: Yo lo siento que tengo un tumor en mi barriga y me duele en el útero. Lo tengo ya para el tiempo ya. Y yo lo siento.

0: dolor bien fuerte que me duele.
1: Y ahora, después de las oraciones aquí en la iglesia Pentecostal de la Cosecha, ¿cómo se encuentra?
0: Sí, fíjate, desde que me abraté aún el dolor ya menoró ya.
1: ¿Ya no hay dolor?
0: Sí, ya no hay dolor ya.
1: ¿Quién sanó?
0: ¿Cómo lo llaman?
1: El Señor Jesucristo.
0: El Señor Jesucristo.
1: Aplauso para Cristo nuestro Salvador Jesús. El Señor Jesucristo le sanó, aleluya. Dios es amor y misericordia. A pesar de que esta mujer no ha escuchado bien la palabra de Dios, pero Dios le ha sanado. ¿Se da cuenta? Ella no sabe quién le ha sanado. ¿De quién están hablando? Es del Señor Jesucristo. Toda la mañana del Señor Jesucristo. Señor Jesucristo. Aleluya. Pero Dios ya le sanó. A pesar de que ella no entiende que el amor de Dios es así. Ahora sí, ella se convierte al Evangelio para ser salva. Ahí sí ya tiene que entender. El milagro acontece facilito para cualquier persona. Y los católicos son los que más se sanan en este lugar. Católico que viene acá recibe el milagro inmediatamente. Gloria al Señor. Y a veces no entiende, por ejemplo, la señora se ve que es católica, no sabe quién es de quién estamos hablando. Entonces, el que estamos hablando se llama Jesucristo, el Hijo de Dios, que murió hace 2000 años y resucitó al tercer día y ascendió al cielo y pronto va a venir con voz de mando, con voz de arcángel, con trompeta de Dios. Dice, los muertos en Cristo resucitarán primero, luego nosotros que vivimos seremos arrebatados en un abrir y cerrar de ojos para estar siempre con el Señor. Otra persona que vamos a conversar, acerque su nombre.
2: Mi nombre es María Nancy Chapuña Enseña.
1: Cuente el milagro que acaba de recibir aquí en la iglesia Pentecostal de la Cosecha hoy día miércoles, ¿de qué salón?
2: El domingo estuve con un dolor de estómago que me dolía acá en el lado de mi estómago, en el lado izquierdo. Y me vino como 4 veces cosas raras que vi en mi mente, que me vendían en otra forma. Cuando yo tiraba mis cosas, cuando ¡pam! Se me presentaban mis cosas, otras cosas que vi. Y yo a veces decía, ¿qué será esto? Yo le di a mi esposo, le conversé, le digo, me pasé esto. Y él, a poco, él me dijo, vamos al maestro porque te para sortearte con él. Y el maestro me dijo que era un espíritu que me habían puesto.
1: Se fueron donde el maestro,
2: sí,
1: donde el brujo.
2: Al brujo, y pero después a mi madre le fui a consultar, le dije, mamá, me pasa esto. Y mamá me dijo, pero tú de primera vez te sanaste por la iglesia y ya te apartaste de Dios. Y Dios te ha mandado prueba para que sigas adelante con él.
1: ¿Usted ya conocía esta iglesia?
2: Ya.
1: Y conociendo así, se dejó llevar al brujo.
2: Sí, pero yo no quería, mi esposo me obligó, me dice, vamos, y yo le obedecí. El brujo me dijo esto, que yo me habían hecho daño, que me habían puesto un espíritu para que yo no te hace nada.
1: ¿Y te dio remedio?
2: No tomé porque me cobraba 600 en la mesa. Yo le dije a mi esposo, lo que pago en la mesa me vale para darle a Dios, le dije. Porque Dios la otra vez me curó sin un sol, le dije. Ahora yo venía, me está doliendo el lado de aquí, la cabeza.
1: ¿Dolía su barriga?
2: Sí, el lado de acá, de mi costilla.
1: ¿Y su cabeza?
2: De mi cabeza, y veía cosas raras.
1: ¿Y ahorita?
2: Ahora que me han orado, comenzaba a nocear y fue tan flema. He visto unas cosas raras, un hombre que venía, que me decía, tú no vas a ser sanada, que yo le decía, quita diablo Satanás, de aquí tú no perteneces a mi cuerpo.
1: Ese hombre era el diablo para quitarle su fe, pero como Dios es misericordioso, Dios lo ha sanado. ¿Está contenta? ¿Ya no duele?
2: Ya no me duele, ya no me duele la cabeza.
1: Aplauso para Cristo, nuestro Salvador. ¡Gloria a Jesús!
3: 9:36 minutos.

0: La hora exacta son las 9 de la mañana, 9 de la mañana con 36 minutos, 9 de la mañana con 36 minutos en el programa La Voz de Salvación de la Iglesia Pentecostal La Cosecha, a través de Radio Huracán 105.1, la frecuencia modulada.
1: Gloria a Dios, aleluya, siento gozo, siento paz.
0: Ahora exacta son las 9 de la mañana con 37 minutos, 9 de la mañana con 37 minutos. La Iglesia Pentecostal La Cosecha, profetizada en Isaías 17:11, el día que las plantes las harás crecer y harás que su simiente brote de mañana, pero la cosecha será arrebatada en el día de la angustia y el dolor desesperado.
1: Señor, bautízame, Señor, bautízame.
0: La Iglesia Pentecostal La Cosecha, con su sede nacional, Chosica, el Norte, La Victoria, La Altura, El Parero, Morantes, cultos todos los días, 8 de la mañana y 1 de la tarde.
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0: También estamos en Chiclayo, en Juan Fanny, la Iglesia Pentecostal La Cosecha, cultos todos los días en tres horarios, 8 de la mañana, 11 de la mañana y 2 de la tarde. Aquí en Olmo estamos con la Iglesia Pentecostal La Cosecha, ubicada en el sector La Huaca, carretera al Imperial, pasando el vivero al Imperial. Hay un letrero que dice: bienvenidos a la Iglesia Pentecostal La Cosecha. Los campañas los días miércoles, viernes y domingo, en dos horarios, 8 de la mañana y 1 de la tarde. Los días lunes, el culto de doctrina, 8 de la mañana, y a partir de la 1 de la tarde, culto de predicación de la palabra de Dios y oraciones por los enfermos. El presidente y fundador de la Iglesia Pentecostal La Cosecha, el siervo de Dios, Pastor Francisco Córdoba Rodríguez, habla para que uno de vosotros, su hermano y amigo en Cristo Jesús, segundo More, puse aquí saludo a todos los oyentes del programa La Voz de Salvación, con la paz de nuestro Señor y Salvador Jesucristo. Oyente de la radio, para invitarlos a la Iglesia Pentecostal La Cosecha. Oyente de la radio, damos gracias primeramente a Dios por su grande amor, su grande misericordia. Nos permites entrar a sus hogares con el programa La Voz de Salvación a través de Radio Huracán 105.1, la frecuencia modulada. 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
0: La hora exacta son las 9 de la mañana, 9 de la mañana con 40 minutos, 9 de la mañana con 40 minutos. 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Si es oyente, para invitar a los oyentes para que se prepare para mañana domingo que estamos de fecha 24 de mayo, a la campaña Impacto al Poder de Dios en ayuno y oración. Mañana, oyente, prepárese para mañana domingo, la campaña Impacto al Poder de Dios en ayuno y oración. Prepárese, católico, libre pensador, creyente de otra dominación, lo invitamos para que usted se vaya preparando y nos visite la Iglesia Pentecostal La Cosecha. La dirección es sector La Huaca, carretera al Imperial, pasando el vivero al Imperial. Hay un letrero que dice: bienvenidos a la Iglesia Pentecostal La Cosecha, donde todos son bienvenidos, la entrada libre para todo. Mañana la campaña Impacto al Poder de Dios a partir de las 8 de la mañana, 7 de la mañana ya están abiertas las puertas, oyente, para que usted haga su ingreso gratuitamente. Consiga para su pasaje, la entrada no se le cobra, no se le cobra la oración por los enfermos, oyente. Venga gratuitamente, usted recibe el milagro de parte de nuestro Señor y Salvador Jesucristo. Venga, oyente, tenga un encuentro con el Señor Jesucristo en la Iglesia Pentecostal La Cosecha, aquí en Olmos. Son las 9 de la mañana, 9 de la mañana, 41 minutos, 9 de la mañana, 41 minutos en el programa La Voz de Salvación de la Iglesia Pentecostal La Cosecha. Oyente, una vez más le reitero, oyente, la invitación, católico, libre pensador, creyente de otra denominación, lo invitamos para que usted nos visite la Iglesia Pentecostal La Cosecha. Venga, oyente, la entrada libre para todos. Escucha, oyente, los milagros que acontecieron, oyente, aquí en la Iglesia Pentecostal La Cosecha. Vamos a escuchar milagros, oyente, con fecha para que usted su fe le aumente y también venga y nos visite a la Iglesia Pentecostal La Cosecha. Tenga un encuentro con el Señor Jesucristo. Usted que está padeciendo muchas enfermedades, muchas dolencias, ha gastado mucho dinero en la ciencia médica, ha gastado dinero en los brujos y no puede encontrar la sanidad. Lo invitamos, oyente, para que nos visite a la Iglesia Pentecostal La Cosecha. Para ese oyente, prepárese, católico, libre pensador. Venga, usted que padece de cáncer, padece de tumores, padece usted de enfermedad de la epilepsia. Venga, está desahuciada por la ciencia médica. Venga usted a la Iglesia Pentecostal La Cosecha.

0: Exacto, son las 9 de la mañana, 42 minutos. 9 de la mañana, 42 minutos. En todo el Perú. Vamos a escuchar milagros, oyentes. Escuche, escuche los milagros con fecha para que su fe le aumente a usted y nos pueda visitar a la iglesia pentecostal La Cosecha.
1: Vamos a conversar con la primera persona que ha sido sanada hoy día sábado 23 de mayo de este año 2026, en esta madrugada de vigilia aquí en la iglesia pentecostal La Cosecha, en esta ciudad de Olmos. ¿Cuál es su nombre?
2: Mi nombre es Silvia Julcatiquilla Huanca.
1: Cuente de que le sanó el Señor Jesucristo aquí en la iglesia pentecostal La Cosecha en esta madrugada de vigilia, hoy día sábado 23 de mayo de este año 2026. Cuente para la gloria de Dios.
2: Bueno, hermano, yo caí primero con el corazón, después no podía comer. Ya tenía como 2 meses que no me daba hambre, nada, hermano.
1: No podía comer, usted le dolía su corazón. ¿Ha ido a la ciencia médica o no?
2: No me he ido, hermano, solamente aquí he venido.
1: Ha venido a la iglesia. ¿Cuánto tiempo sufriendo así?
2: Ya he tenido más de 2 meses así ya.
1: 2 meses. ¿Y ahora cómo está?
2: Y después me he quedado con un hipo y ese hipo ya se ha desaparecido, hermano.
1: Ya se desapareció. Ahora está sana porque Cristo le ha sanado en la iglesia pentecostal La Cosecha.
2: Sí, hermano, le doy gracias a Dios que ya me ha sanado ya.
1: ¿De qué lugar los visita usted?
2: Yo vengo del caserío El Pasaje, Guarmaca.
1: Pasaje de Guarmaca. Ha venido aquí la iglesia pentecostal La Cosecha, 2 meses sufriendo, con dolor de su corazón, no podía comer sus alimentos, más viniendo aquí la iglesia pentecostal La Cosecha, los hombres de Dios han orado por ella, y ahora está sana y curada para la gloria de Dios. ¿Es así?
2: Sí, hermano.
1: Usted que escucha a través de la radio, son los milagros que acontecen a través de los hombres de Dios en la iglesia pentecostal La Cosecha, en esta ciudad de Olmos, Perú. ¿Está contenta?
2: Sí, estoy contenta y alegre, hermano.
1: Confirme su nombre para la gloria de Dios.
2: Silvia Julquitquiahuanga.
1: Damos gracias por su testimonio. Aplausos contentos para el Señor Jesucristo. Bendito sea el Señor Jesucristo. Amén. Gloria a Dios. ¿Cuál es su nombre?
3: Lucía Martínez Ventura.
1: Cuente el milagro que ha recibido aquí en la iglesia pentecostal La Cosecha, hoy día sábado 23 de mayo de este año 2026, en esta madrugada de vigilia. Cuente para la gloria de Dios.
3: He venido, hermano, con dolor de estómago, que me dolía así, todas las oraciones he pasado así.
1: ¿Ha venido con dolor de estómago? ¿Cuánto tiempo así?
3: Hoy día me ha venido.
1: ¿De hoy día o de ayer? Porque usted ha venido ayer a la iglesia. Sí. Ya, entonces de ayer estaba así. Así ha pasado acá en las oraciones y hasta ahorita que ha pasado acá la oración por sanidad. Y después de la oración, ¿cómo está? ¿Ya no tiene la dolencia?
3: Ya no me duele, ya estoy tranquila.
1: ¿Quién le sanó?
3: Cristo Jesús.
1: ¿En qué iglesia?
3: Pentecostal La Cosecha.
1: ¿Contenta con ese milagro?
3: Contenta y alegre.
1: Contenta y alegre. Confirma tu nombre para la gloria del Señor Jesús.
3: Lucía Martínez Ventura.
1: Damos gracias por su testimonio. Aplausos contentos para el Señor Jesús. La siguiente persona, acerque para acá, acerque, venga. ¿Cuál es su nombre?
4: María Santos.
1: ¿De qué lugar nos visita usted?
4: De Garbanzal.
1: Cuente el milagro que ha recibido aquí en la iglesia pentecostal La Cosecha.
4: Testimonio porque tenía un nieto que estaba perdido hace 3 días y 3 noches. No.
1: 3 días, 3 noches su nieto estaba perdido.
4: No sabíamos nada de él, pero era en Lima. Y nosotros.
1: ¿En Lima? ¿Y ahora qué pasó? ¿Usted hizo un voto con Dios?
4: Mire, hicimos un voto porque no teníamos nada de él, no sabíamos nada, lo llamábamos y no nos contestaba nada. Y como mi hijita ya lloraba desconsolada porque ella estaba acá y su hijo allá.
1: ¿Y qué pasó? ¿Al final lo encontraron o no lo encontraron?
4: Mire, yo le dije, hija, pon fe en Dios porque ahorita tu hijo vas a recibir noticia porque hay que confiar en Dios, le dije. Haz un voto de 100 soles y vas a ver cómo Dios te va. Que tú te...
1: Le va a responder la oración, el voto que usted hizo de 100 soles.
4: Justo en esa hora que yo principiaba a orar, le decía: Dios, ten misericordia. Si mi hijo está detenido, algo, rompe las cadenas, Señor, le decía yo a Dios. Y en esos momentos que estaba orando, yo le decía: hija, ora, ora. Le dijo: cuando mi hija de allá nos llamaba y decía: mamá, tranquilícense porque me está mandando un mensaje. Me está mandando.
1: Apareció su hijo que estaba perdido.
4: Mandando un mensaje. Pero nosotros no contentas porque el celular de él no nos respondía a otras personas.
1: Ya. Ya, a ver, cuéntenos, y finalmente, ¿qué pasó? Pues encontraron a su hijo, sí apareció.
4: 2:30 a.m. nos contestaba que mi hija, que ya me mandaba un mensaje, que él
1: ya estaba regresando a su casa. 3 días su hijo perdido de esta mujer, 3 noches, hizo un voto de 100 soles y al siguiente día, 2:00 a.m, ¿no? Ya, a las 2:00 a.m. regresó su hijo. Y ahora está contento y feliz porque Dios le confirmó el milagro.
4: Agradecida de Dios grandemente, hermano.
1: Está agradecida esta hermana porque Dios hizo el milagro con su hijo. Donde quiera que estuvo, Dios lo sacó de allí y lo devolvió a su familia. Confirma tu nombre para la gloria de Dios.
4: María Santa.
1: Damos gracias por su testimonio. Aplausos contentos para el Señor Jesucristo. Son los milagros que hace Dios en la iglesia Pentecostal La Cosecha, en esta ciudad de Olmos y en todo el Perú. Donde está la iglesia Pentecostal La Cosecha, los milagros sí acontecen de parte de nuestro Dios. Amén.
5: 9:48.
0: Nueve de la mañana, cuarenta y nueve minutos, el programa La Voz de Salvación. Así es, oyente, ahí venía escuchando milagros con fecha que acontecieron en esta madrugada de vigilia, oyente, donde las personas se sanaron para la gloria del Señor Jesucristo. Así es, oyente, prepárese, no se queda tan solamente escuchando los milagros, sino también lo invitamos para que usted venga y vea con sus propios ojos lo que hace nuestro Dios en la iglesia Pentecostal La Cosecha. Prepárese, oyente, lo invitamos para mañana domingo, la campaña Impacto del Poder de Dios en ayuno y oración. Véngase, oyente, véngase con toda la familia mañana, la entrada es libre para todos. Estamos ubicados en el sector La Huaca, carretera La Imperial, pasando el vivero La Imperial. Hay un letrero que dice bienvenidos a la iglesia Pentecostal La Cosecha, donde todos son bienvenidos, oyentes, creyentes de otras denominaciones, católicos, libre pensadores. Venga usted que está padeciendo de muchas enfermedades. La palabra de Dios dice, busca a Jehová mientras pueda ser hallado y amarle en tanto que él está cercano. Venga, oyente, la entrada libre para todos. La hora exacta son las 9:50 a.m. Oyente, no se queda tan solamente escuchando los milagros, sino que también lo invitamos para que usted venga y tenga un encuentro con el Señor Jesucristo aquí en la iglesia Pentecostal La Cosecha. Seguimos, oyente, seguimos escuchando más milagros, más del poder de Dios. Escuche, oyente. ¿Cuál es su nombre, usted?
6: Edita.
7: Cuéntenos, ¿cuánto tiempo con esa enfermedad que nos cuenta, con esas dolencias, infecciones que tiene?
6: Recién, como hace un mes.
7: Como un mes. La ciencia médica le dijo que tenía infección.
6: Ajá, sí, en mis análisis salió que tenía infección.
7: ¿Y ahí le dolía su cuerpo?
6: Ajá, sí.
7: ¿Y después de las oraciones de los hombres de Dios, cómo te sientes?
6: Ya no me duele.
7: ¿Ya no le duele nada?
6: No.
7: ¿Quién le sanó?
6: Jesucristo.
7: ¿En qué iglesia?
6: Pentecostal La Cosecha.
7: ¿Primera vez viene por acá?
6: No, sí he venido antes, pero recién vuelto, estoy viniendo.
7: Ah, ya, entonces, ¿ahora ya está sana?
6: Sí.
7: ¿Contenta, alegre?
6: Sí. Gracias.
7: Atenta y alegre. Confiero tu nombre.
6: Edita.
7: Gracias por su testimonio. Toma tu asiento. Aplausos para Cristo Jesús. Milagros, sanidades, liberaciones. Oyente de la radio. Usted que nos está escuchando a través del programa La Voz de Salvación. Esa mujer sufriendo con muchas dolencias. En sus dolencias urinarias, dice infecciones. Pero ahora oró a Dios. Oramos aquí los hombres de Dios y ya está sana para la gloria del Señor Jesucristo. Hoy día domingo 17 de mayo de este año 2026. Seguimos conversando, acerque para acá. ¿Cuál es su nombre y usted?
8: César.
7: Cuéntenos qué milagro acaba de recibir hoy día domingo 17 de mayo de este año 2026 aquí en la iglesia Pentecostal La Cosecha, aquí en Olmo. ¿De qué te sanaste?
8: No ha sido hoy día, sino que hace unos días tenía un bulto en la cara y yo le pedí a Dios que si es que me sanaba iba a dar mi testimonio acá. Y ayer ya no tenía nada. Pero recién ahora fue que dejé de sentir total dolor.
7: ¿Qué le dolía su oído?
8: Sí, por acá. Un bulto tenía en mi rostro.
0: ¿Y un bulto?
8: Sí.
0: ¿Un tumor?
8: Sí.
0: ¿Lo tocamos?
8: Sí.
0: ¿Qué parte?
8: El máximo tamaño que fue por ahí será. Pero...
0: ¿Como un limón?
8: Sí.
0: ¿Y ahí ahora?
8: Ya no hay nada.
0: ¿Pues las oraciones ya no tienes?
8: No, nada.
0: ¿Lo tocas, lo buscas, ya no lo encuentras?
8: Ya nada.
0: ¿Quién cree que te sanó?
8: Jesucristo.
0: El Señor Jesucristo le sanó a este joven de un tumor. ¡Aplauso para Cristo Jesús! ¡Aleluya! Bendito sea el nombre del Señor Jesucristo. Joven, acerca para acá. ¿Y cuánto tiempo con ese tumor ahí?
8: Solo han sido como 2 días.
0: ¿Unos días?
8: Unos días nada más.
0: ¿Dos días?
8: No, sí, 2 días.
0: Ya. ¿Y ahora has venido acá y ahora después de las oraciones de los hombres de Dios lo buscas y ya no lo encuentras?
8: Ya no hay nada.
0: ¿Te dolía?
8: Sí.
0: ¿Ya no tiene la dolencia?
8: No.
0: ¿Ya desapareció?
8: Sí, dolía como... O sea, había un dolor y al momento de comer tampoco no, o sea, sí dolía.
0: Ya, ¿y ahora ya no te duele nada?
8: Ya no, nada.
0: ¿Y ya no está ese tumor?
8: Ya no está.
0: ¿Quién lo sanó?
8: Señor Jesucristo.
0: ¿En qué iglesia?
8: Le gusta la cosecha.
0: ¿Contento, alegre?
8: Sí.
0: ¿No firo tu nombre?
8: César Chungue.
0: Le damos gracias por su testimonio, estamos todos siendo. ¡Aplausos para Cristo Jesús! ¡Aleluya! ¡Gloria a Dios! ¿Se da cuenta, no? Ese joven dice que tenía una dolencia acá por su oído y un bulto, un tumor, dice que como un limón lo tocaba, dice. 2 días y le dolía. Así ha venido y ahora, después de las oraciones, los hombres de Dios ya busca el bulto, busca el tumor que lo tenía y ya no lo tiene. ¿Por qué? Porque ya Dios lo operó, Dios lo sanó. ¿Se da cuenta, no? Es el poder de Dios aquí en la iglesia Pentecostal La Cosecha. Oyente la radio, no se queda solamente escuchando los milagros, sino que también lo invitamos para que usted venga y tenga un encuentro con el Señor Jesucristo. Venga, estamos ubicados aquí con la iglesia Pentecostal La Cosecha, aquí en Olmos, sector La Huaca, carretera al Imperial, pasando el vivero al Imperial. Hay un letrero que dice: bienvenidos a la iglesia Pentecostal La Cosecha. Los días de campaña, los días miércoles, viernes y domingo, en 2 horarios, 8 de la mañana y 1 de la tarde. Los días lunes, culto de doctrina, 8 de la mañana, y a partir de la 1 de la tarde, culto de predicación de la palabra de Dios y oraciones por todos los enfermos. Vengo, oyente del programa La Voz de Salvación. Oyente, lo invitamos para mañana lunes, el culto de doctrina a partir de las 8 de la mañana. Vengo, oyente, usted que nos está escuchando a través del programa La Voz de Salvación, venga mañana lunes, 8 de la mañana y 1 de la tarde. El miércoles tenemos campaña. Oyente, el viernes tenemos una vigilia. Por la mañana tenemos campaña, por la 1 también. Y a partir de las 9 de la noche tenemos una vigilia. Grande vigilia aquí en Olmos, la iglesia Pentecostal La Cosecha. Este viernes 22 de... Aleluya, 22 de mayo de este año 2026. Vengan los oyentes del programa La Voz de Salvación. Desde el púlpito, iglesia Pentecostal La Cosecha, se despide su hermano y amigo en Cristo Jesús, Segundo More. Puse, me despido a todos los oyentes con la paz del Señor Jesucristo. ¡Aplauso para Cristo Jesús! ¡Aplausos!

0: Son las 9 de la mañana, 54 minutos, 9 de la mañana con 54 minutos. 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Así es, oyente de la radio, bien unido, escuchando los milagros que acontecen los días domingo en las campañas Impacto al Poder de Dios en ayuno y oración. Oyente de la radio, no se queda tan solamente escuchando los milagros, sino que también lo invitamos para que usted nos visite y vea con sus propios ojos, oyente, y lo que hace nuestro Dios en la iglesia Pentecostal La Cosecha, y tengo un encuentro con el Señor Jesucristo. Vengo, oyente, la entrada libre para todos. Anote la dirección: Católico Libre Pensador, usted que nos va a visitar por primera vez. Estamos ubicados en el sector La Huaca, carretera que va de Olmos hacia el Imperial, pasando el vivero El Imperial. Hay un letrero que dice: bienvenido a la iglesia Pentecostal La Cosecha. Y junto a ese letrero va a encontrar un callejón, oyente. Dentro de ese callejón y camina aproximadamente unos 200 metros y va a encontrar el amplio local de la iglesia Pentecostal La Cosecha. Así es, oyente, la entrada libre para todos. Entrada libre para todos, católicos, libres pensadores, creyentes de otras denominaciones. Venga, consiga para su pasaje. De repente ha gastado mucho dinero en la ciencia media, que en los brujos, está desahuciado. Venga, oyente, la Biblia dice: venid a mí todos los que estáis trabajados y cargados, que yo os haré descansar. Venga, oyente, usted que está cargado, cansado de muchas enfermedades, venga, busque al Señor en la iglesia Pentecostal La Cosecha y Dios le va a sanar gratuitamente. La hora exacta son las 9 de la mañana, 9 de la mañana con 58 minutos, 9 de la mañana con 58 minutos en el programa La Voz de Salvación. Oyente de la radio, seguimos escuchando más del poder de Dios. Ahora vamos a escuchar liberaciones, oyente, liberaciones que acontecen en la iglesia Pentecostal La Cosecha los días domingo, oyente, para que su fe le aumente, oyente católico, libre pensador, para que usted también nos pueda visitar a la iglesia Pentecostal La Cosecha. Oyente, no se queda tan solamente escuchando los milagros, sino que también lo invitamos, oyente, para que usted nos visite y tenga un encuentro con el Señor Jesucristo. La hora exacta son las 9 de la mañana, 9 de la mañana con 59 minutos, 9 de la mañana con 59 minutos en el programa La Voz de Salvación de la Iglesia Pentecostal La Cosecha. Seguimos con el programa La Voz de Salvación de la Iglesia Pentecostal La Cosecha.
1: Pero los que fueron esparcidos iban por todas partes anunciando el Evangelio. Entonces Felipe, descendiendo a la ciudad de Samaria, les predicaba a Cristo. La gente, unánime, escuchaba atentamente las cosas que decía Felipe, oyendo y viendo las señales que hacía. Porque de muchos que tenían espíritus impuros, salían estos lanzando gritos, y muchos paralíticos y cojos eran sanados. Así que había gran gozo en aquella ciudad.
2: Gloria, gloria, gloria a Dios. Gloria, gloria, gloria a Dios. Arroja esa brujería fuera. Bota para afuera. Vas por tierra. En el nombre de Cristo Jesús. Diablo mentiroso, sal ahorita. Está vencido, diablo. Está descubierto. En el nombre de Jesús. No soy digno de poner mi mano, Señor. Liberta a esta mujer. Liberta a la Padre. Liberta a la Señor. Liberta a la Dios mío. Quémalo al diablo. Salga dando voces. Atorméntalo, Señor. Atorméntalo al diablo. Quema a Jesús. Arroja la brujería. Bota la brujería fuera. Para afuera, bota. Bota esa brujería. Bota para afuera. Arroja para afuera. Quema a Jesús. Quema a Jesús. Oyente de la radio, no se asuste. Liberación está aconteciendo hoy día, domingo. Domingo que estamos de fecha 3 de mayo de este año 2026. ¡Quema Jesús! ¿Qué te está pasando, diablo? ¡Arroja por fuera! ¡Bota por fuera! ¡Bota para afuera! ¡Toda macumba, brujería! ¡Echen comida y bebida! ¡Bota para afuera! ¡Quema Jesús! ¡Quema Jesús! ¿Qué te está pasando, Dios? ¡Habla! Los oyentes de la radio quieren escuchar. ¿Qué te está pasando, diablo? Arroja para afuera. Bota para afuera. No se asuste, oyente, no se asuste. Esto lo puede leer en Hechos, capítulo 8, versículo 4 en adelante, San Marcos 9, 14. El diablo está gritando aquí en la iglesia Pentecostal La Cosecha, en la campaña. Impacto el poder de Dios en ayuno y oración juntamente con la cena del Señor Jesucristo. ¡Quema, Jesús! ¡Quema, Jesús! ¡Desespérate ahora! ¡Mándale más fuego! ¡Manda más fuego, Señor! ¡Manda más fuego! ¡Cae por tierra! En el nombre del Señor Jesucristo. ¡Gloria a Dios! ¡Gloria a Dios! ¡Gloria a Dios! ¡Gloria a Dios! ¡Aleluya! ¡Aleluya! ¡Aleluya! ¡Aleluya! Quema Jesús, quema Jesús. Gloria, gloria, gloria, gloria a Dios. Va saliendo, va saliendo, va saliendo, va saliendo, va saliendo. Quema Jesús, quema Jesús. Quema Señor Jesús, quema al diablo. Arroja esa brujería fuera. Bota para afuera en el nombre de Cristo. Salga diablo, sal demonio. Demonio que te escondes en esa mujer, tienes que salir. Tienes que salir, Satanás. Quémalo, Señor Jesús. Gloria, gloria, gloria, gloria a Dios. Gloria, gloria, gloria a Dios. Quema Jesús, quema Jesús, quema Jesús. ¡Quema, Jesús! ¡Sale gritando! Otra mujer por ahí gritando. Levanta, levanta por acá. Levanta por acá. Deme espacio por ahí. Deme espacio. Oyente la radio. Otra mujer gritando. ¡Quema, Jesús! ¡Satanás, qué te está pasando! ¿Qué te está pasando? ¡Grita ahora!
3: ¡Me quema!
2: ¿Quién te quema?
3: ¡Ay, qué quema! ¡Ay, qué solo que me sobres!
2: ¿Quién te quema? ¡Habla!
3: ¡El diablo!
2: ¡Quema, Señor! ¡Quema, Señor Jesús! Oyente en la radio, la segunda mujer que el diablo se manifiesta acá. ¡Quema, Señor, que caigas por tierra en el nombre del Señor Jesús! ¡Gloria, gloria, gloria a Dios! ¡Va saliendo, va saliendo, va saliendo! ¡Quema, Jesús! El diablo está diciendo que se quema, oyente. ¿Por qué? Porque aquí está el Señor Jesucristo en la iglesia Pentecostal La Cosecha. ¡Quema, Señor Jesús! ¡Oye, diablo! ¡Satanás, salga! ¡En el nombre de Cristo! ¡Cae por tierra! ¡Cae por tierra! ¡Sal, demonio! ¡Caigas por tierra! En el nombre del Señor Jesús, gloria, gloria, gloria a Dios. Liberta, liberta, Padre, liberta, Señor, liberta, Señor. Quema Jesús. ¡Sí! Diablo, ¡sí! Gloria, gloria, gloria, gloria a Dios. Gloria a Dios, gloria a Dios, gloria a Dios. Aleluya, aleluya, aleluya, aleluya, aleluya. Libera, libera, libera, Señor, libera, Padre, libera, Señor. Quema Jesús, quema Jesús. Atorméntalo al diablo, atorméntalo, Señor. Atorméntalo, Señor Jesús. Quema Jesús. Salga, Satanás. Salga, dale voces. Sal, demonio. Quema Jesús, quema Jesús. Quémalo, Señor Jesús, quémalo, diablo. Salga ahora, salga, Satanás, salga gritando. Quema, quema, quema, quema Jesús, quema Jesús. Quémalo, Señor Jesús, quémalo, diablo. Salga, demonio, salga la brujería. Salga el cáncer, salga el tumor. Quema Jesús, gloria, gloria, gloria, gloria a Dios. Arroja para afuera, bota para afuera en el nombre de Dios. Salga, diablo, salga, demonio, salga ahora. Quema Jesús, gloria, gloria, gloria a Dios. Pase para acá, esa mujer. Aleluya, aleluya. Esa mujer de allá, pásala para acá. Esa, pásala para acá. Gloria, gloria, gloria, gloria, gloria a Dios. Liberta, liberta, Padre, liberta, Señor. Liberta, Dios mío, liberta, Padre. Quémalo, Señor Jesús, quémalo, Señor Jesús. Quémalo, diablo, sal, demonio, esta mujer. Salga, diablo, no te escondas. Tú eres descubierto, Satanás. Tú eres descubierto, diablo. No tienes parte en disuerte. Tú estás vencido. El Señor Jesucristo te venció en la cruz del Calvario, en el nombre de Cristo Jesús. Sal, demonio, caiga por tierra. Arroja esa brujería por fuera. Bota esa brujería. Agite ese cuerpo y salga. Sal gritando. Sal, demonio, cae por tierra. Sal, diablo, gritando. Dando voz. Arroja para afuera. Bota para afuera. Bota para afuera esa brujería. Agite ese cuerpo. Agite ese cuerpo y salga. Salga, Satanás. Estás vencido, diablo. Estás descubierto. Quema, Señor Jesús. Quémalo, Señor Jesús. Quémalo, diablo. Sal, demonio, mujer. Salga ahora, cae por tierra. Salga, demonio. Estás vencido, arrójalo para afuera. Bota para afuera, no te escondas, Satanás. Oye, demonio, que te esconde esta mujer. Salga, gritando, salga ahora. Quémalo, Señor Jesús. ¡Sí! Cae por tierra, sí, demonio. ¡Sí! Cae por tierra, te vas por tierra, Satanás. Sí, el diablo, sí, demonio. ¡Sí! en el nombre del Señor Jesús. Gloria a Dios, gloria a Dios, gloria a Dios. Amén.
4: Hemos orado por los enfermos aquí en la iglesia Pentecostal La Cosecha hoy día domingo, que estamos de fecha 3 de mayo de este año 2026. Vamos a conversar con las mujeres que se han sanado, con estas personas ya. ¿Cuál es su nombre y usted?
5: Cristina Álvarez, Salvador.
4: Cuéntenos qué milagro acaba de recibir hoy día domingo 3 de mayo de este año 2026 aquí en la iglesia Pentecostal La Cosecha, aquí en Olmos, en la campaña Impacto por Dios en ayuno y oración, juntamente con la cena del Señor Jesucristo. ¿De qué te sanaste?
5: De un dolor de cabeza, un dolor de barriga, de endormecimientos de pies. Esa cabeza más que no me dejaba, pero ahorita estoy ya sano. Ya no me duele nada por momento ya.
4: ¿Le dolía su cabeza?
5: Ay, mi cabeza ya no estaba para atrás como maduro, este no aguantaba.
4: ¿Y ahora?
5: Ahora no me duele ya.
4: ¿Qué más te dolía, me dijo?
5: La barriga, pues me ha caído un dolor con una ardencia como candela. ¿Ahora? Sí, ahora ya no tengo.
4: Ya no tienes. ¿Te desdormecían tus pies, dices?
5: Así, sí, dormecían mis pies.
4: ¿No podías caminar correctamente?
5: Sí, caminaba, pero no me dejaban dormir, me mordían.
4: Pero ahora, esas dolencias que has traído, dolor de cabeza, dolor de cerebro, dolencia en su barriga, en su peine, en su barriga, ¿ya no lo tienes?
5: Ya no hay.
4: ¿Quién le sanó?
5: Cristo.
4: ¿En qué iglesia?
5: La Pentecostal La Cosecha.
4: ¿Contenta, alegre?
5: Contenta y alegre.
4: ¿De qué lugar nos visita usted?
5: De Paraguayú.
4: ¿Primera vez viene por acá?
5: Primera vez.
4: ¿Primera vez y ya tuvo un encuentro con el Señor Jesucristo?
5: Sí, sí.
4: ¿Contenta, alegre?
5: Contenta y alegre conmigo.
4: Gracias por su testimonio. ¡Aplausos para Cristo Jesús! ¡Aleluya! ¿Se da cuenta o no? Por primera vez esa mujer dice que viene con muchas enfermedades y ahora ya está sana y curada para la gloria del Señor Jesucristo. ¿Por qué? Porque aquí está Dios en la iglesia Pentecostal La Cosecha. Vamos a seguir conversando. Acerque para acá. ¿Cuál es su nombre y usted?
6: Susana Aguilar Cerquín.
4: Cuéntenos qué milagro acaba de recibir hoy día domingo 3 de mayo de este año 2026 aquí en la iglesia Pentecostal La Cosecha, aquí en Olmo. ¿De qué te sanaste?
6: Hermano, yo he tenido 8 días que no me podía levantar, no podía caminar porque todo mi cuerpo me dolía, no podía ni voltearme. Mis hijos me levantaban y ya hoy yo le dije a mi esposo el día viernes, le digo, yo llévame a la iglesia, le digo, porque yo he ofrecido un voto, le digo, a la iglesia para mi Señor Jesucristo, le digo, para que yo sea sana y curada.
4: ¿Qué cosa le dolía, me dijo?
6: Me dolía mi cuerpo, todo mi cuerpo, no me podía levantar.
4: No podía levantarse, no podía caminar.
6: No podía caminar.
4: ¿Y ahora ya estás caminando?
6: Ahora ya ando caminando.
4: Ya está caminando, a ver, camina para allá, para ver, para comprobar, a ver, camina, camina. ¡Aplauso para Cristo Jesús! ¡Aleluya! ¡Gloria a Dios! ¡Gloria a Dios, gloria a Dios! Bendito sea el nombre del Señor Jesucristo. La mujer que no podía caminar correctamente, ahora ya está caminando. ¿Y ahora ya caminas?
6: Ya yo camino bien tranquila.
4: ¿Ya no le duele su cuerpo?
6: Ya no me duele mi cuerpo.
4: ¿Y cuántos días con esa enfermedad?
6: Yo he tenido 5 días caída y que mis hijos me levantaban.
4: 5 días que sus hijos le levantaban.
6: Sí, para que caminara. Porque
4: ¿y ahora cómo has venido acá?
6: Y ahora, ya yo desde el viernes que le dije así a mi esposo que me trajera, que yo había prometido un voto, él ya dijo, sí te llevo, me dijo. Y ya me dijo, el domingo te llevo. Ya.
4: ¿Y ahí comenzó a recibir la sanidad?
6: Sí, ya cambiar, a caminar. Ya.
4: ¿Y ahora ya estás caminando correctamente?
6: Yo sola.
4: Sana, sana.
6: Ya con el...
4: ¿Ya estás caminando sola? Porque no podías caminar sola.
6: No podía caminar sola.
4: ¿Te jalaba?
6: Me jalaba.
4: ¿Y ahora?
6: Me apoyaba con un bastoncito.
4: ¿Y ahora?
6: Y ahora ya no, y ahora...
4: Ya camina sola. ¡Aplauso para Cristo Jesús! Esta mujer necesitaba de alguien que le ayude para caminar, dice. Y se apoyaba con un bastón y ahora ya no está caminando ya no está caminando con bastón. Está caminando sola. ¿Por qué? Porque ya el Señor le sanó. ¿Contenta, alegre?
6: Contenta y alegre.
4: ¿Confirma tu nombre?
6: Susana Aguilar Cerquén.
4: Damos gracias por su testimonio. Toma tu asiento. ¡Aplauso para Cristo Jesús! ¡Aleluya! Seguimos conversando. ¿Cuál es su nombre y usted?
7: María Lorena.
4: Cuéntenos qué milagro acaba de recibir hoy día, domingo, que estamos de fecha 3 de mayo de este año 2026, aquí en la iglesia Pentecostal La Cosecha, aquí en Olmos. ¿De qué te sanaste?
7: Yo venido que ando que me duelen los pies, me duele la cintura y no tengo fuerza para caminar, pero ahorita con aquí que me han orado, Dios mío, he sentido descanso, ya no me duelen los pies ni la cintura, bien descansada tengo mi cuerpo.
2: Ya no le duele la cintura ni sus pies.
7: He descansado ya.
2: ¿No podías caminar?
7: No, me duelen los pies bastante para caminar.
2: ¿Me dolían?
7: Plantas de los pies, sí.
2: ¿Y ahora?
7: No, ahorita ya tengo mis pies bien sueltecitos.
2: Ahí, ya. Camina para allá, corre, si es posible, a ver. Haga palmas para Cristo, mira, mira. Otra mujer que no podía caminar correctamente está que corre, mira. ¡Gloria a Dios! ¡Aleluya! Milagro, liberaciones en la iglesia Pentecostal La Cosecha, aquí en Olmos, hoy día domingo, en la campaña Impacto del Poder de Dios y juntamente con la cena del Señor Jesucristo. ¿No podías correr así?
7: No, no podía, me duelen los pies. Yo he hecho un ayuno hoy día, que yo hoy día tenía que llegar sana y curada a mi casa. Le he pedido al Señor Jesucristo y le he hecho su voto, que le voy a dar mi testimonio, que ya yo me sanaba.
2: Ahora estás sana. ¿Sana y curada?
7: Sí, gracias a Dios.
2: ¿Quién le sanó?
7: En la iglesia Pentecostal La Cosecha, que me ha sanado el Señor Jesucristo.
2: El Señor Jesucristo le sanó en la iglesia Pentecostal La Cosecha. ¿Confirma tu nombre?
7: La Cosecha, María Lorena Sánchez Coveña.
2: Gracias por su testimonio. ¡Aplauso para Cristo Jesús! ¡Aleluya! ¡Gloria a Dios! ¡Bendito sea el nombre del Señor Jesucristo! Milagros, sanidades, liberaciones en la iglesia Pentecostal La Cosecha. Aquí en Olmos, oyente de la radio, aquí tenemos campaña los días miércoles, viernes y domingo, en dos horarios, 8 de la mañana y 1 de la tarde. Vengo oyente los días lunes, culto de doctrina, 8 de la mañana y a partir de la 1 de la tarde, culto de predicación de la palabra de Dios y oraciones por todos los enfermos. Vengo oyente, estamos ubicados aquí en el sector La Huaca, carretera al Imperial, pasando el vivero al Imperial, hay un letrero que dice bienvenidos a la iglesia Pentecostal La Cosecha. Seguimos conversando, cerca para acá, ¿cuál es su nombre y usted?
8: Alguien mío.
2: Cuéntenos qué milagro acaba de recibir hoy día, domingo 3 de mayo de este año 2026, aquí en la iglesia Pentecostal La Cosecha. ¿De qué te sanaste?
8: Tenía dolor de brazo y ayer me oró mi hermano Humberto y he caído por tierra, ya no, ahorita no tengo nada ya.
2: ¿Le dolía su brazo?
8: Sí, el brazo.
2: ¿No podía levantar?
8: No.
2: ¿Y ahora?
8: Ya lo puedo levantar, ya.
2: Ya lo puede levantar. ¿Quién te sanó?
8: Cristo Jesús.
2: ¿En qué iglesia?
8: Pentecostal La Cosecha.
2: ¿Contento, alegre?
8: Sí, alegre que me enseñó.
2: Contenta, alegre que el Señor Jesucristo le sanó. ¿Confirma tu nombre?
8: Alegre mío.
2: Gracias por su testimonio. ¡Aplauso para Cristo Jesús! ¡Aleluya! Mi alma te alaba, Señor Jesús. ¡Gloria a Dios! ¡Gloria a Jesús! Seguimos conversando. ¿Cuál es su nombre y usted?
9: Irma Juan Clizana.
2: Cuéntenos qué milagro acaba de recibir hoy día domingo aquí en la iglesia Pentecostal La Cosecha, domingo 3.

0: Ya donde todos son bienvenidos a la entrada libre para todos. Sigan escuchando el voz de salvación.
1: 10 y 23 minutos.

0: Ahora exacta, son las 10 de la mañana con 28 minutos, 10 de la mañana con 28 minutos, a través del programa La Voz de Salvación de la Iglesia Pentecostal La Cosecha. Así es, oyente, y nos viene escuchando milagros, liberaciones que acontecen en la Iglesia Pentecostal La Cosecha, en las campañas los días domingos, las campañas Impacto al Poder de Dios en ayuno y oración. Oyente, lo invitamos para mañana que estamos de fecha 24 de mayo de este año 2026. Oyente, lo invitamos para mañana a la campaña Impacto al Poder de Dios en ayuno y oración.
1: Señor, bautízame.
0: Prepárese, oyente, prepárese para mañana, para que usted nos visite la Iglesia Pentecostal La Cosecha. La entrada es libre para todos.
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0: Venga con toda la familia, oyente de la radio, usted que nos está escuchando a través del programa La Voz de Salvación, a través de Radio Huracán 105.1 de la frecuencia modulada. Seguimos, oyentes, seguimos con el programa La Voz de Salvación, seguimos escuchando más milagros, más del poder de Dios que acontece en la Iglesia Pentecostal La Cosecha. Escuche, escuche, oyente del programa La Voz de Salvación.
2: Esta mujer, acérquese por acá, venga. Oyente de la radio, hemos orado por los enfermos aquí en la Iglesia Pentecostal La Cosecha hoy día, domingo 10 de mayo, aquí en la campaña Impacto al Poder de Dios, aquí en la Iglesia Pentecostal La Cosecha, aquí en Olmos. Vamos a conversar con esta mujer. ¿Cuál es su nombre y usted?
3: Mercedes Cruz Crisanto.
2: Cuéntenos qué milagro acaba de recibir hoy día, domingo 10 de mayo de este año 2026, aquí en la Iglesia Pentecostal La Cosecha, aquí en Olmos. ¿De qué te sanaste?
3: Y ahorita que he tenido un dolor de corazón que me llevaba como una templazón y me dolor mi cabeza. He estado 15 días tirado ahí en cama y ahí me he levantado, pero gracias a Dios ya me calmó en mi cabeza.
2: 15 días enferma.
3: Y he estado tirado ahí en cama.
2: Cama, ya le dolía su cabeza.
3: Mi corazón como que me perdía mi conocimiento.
2: Le dolía su corazón que perdía hasta el conocimiento.
3: Me agarraba un templazón, así me temblaba.
2: Y ahora has venido aquí a la Iglesia Pentecostal La Cosecha después de las oraciones de los hombres de Dios. ¿Cómo te sientes?
3: No me duele nada ahorita.
2: ¿Ya no le duele su cabeza?
3: No.
2: ¿Ya no le duele su corazón?
3: No, nada me duele.
2: ¿Quién es sanó?
3: Cristo Jesús.
2: ¿En qué iglesia?
3: Pentecostal La Cosecha.
2: ¿Contenta, alegre?
3: Contenta y alegre.
2: Síguelo buscando al Señor, y el Señor no solamente quiere sanarte, sino que también quiere darte la vida eterna. ¿Ya? Sigue buscándole al Señor.
3: Dios,
2: entonces ahora ya está sana.
3: Sano ya, no me duele nada ya.
2: Confiero tu nombre.
3: Mercedes Cruz Crisanto.
2: Gracias por su testimonio. Toma tu asiento. Aplauso para Cristo Jesús. Aleluya. Milagros, sanidades, liberaciones en la Iglesia Pentecostal La Cosecha, aquí en Olmos, hoy día domingo. Estamos de fecha 10 de mayo de este año 2026. Oyente, la radio no se queda tan solamente escuchando los milagros, sino que también lo invitamos para que usted venga y visite la Iglesia Pentecostal La Cosecha. Venga usted, nos encontramos ubicados en el sector La Huaca, carretera al Imperial, pasando el vivero al Imperial. Hay un letrero que dice: bienvenidos a la Iglesia Pentecostal La Cosecha. Venga con toda la familia. Seguimos por acá. ¿Cómo se siente, amigo? Acerque por acá. ¿Cuál es su nombre y usted?
4: Elmer.
2: ¿Qué pasó con usted?
4: El día de ayer tuve un accidente en una moto lineal, que me choqué con una mototaxi.
2: ¿Ayer?
4: Sí.
2: ¿Y no podía caminar?
4: Sí, pues ayer no he podido caminar toda la tarde.
2: ¿Sí has venido acá que no podías caminar?
4: Sí, no podía.
2: ¿Has venido con un muleto?

0: Sí, venía con una muleta.
1: Ya.
0: Pero en estos momentos estoy sintiendo que ya está mejorando, el dolor está quitando todo.
1: ¿Ya está descansando?
0: Sí.
1: ¿O ya le descansó?
0: Ya está descansando.
1: Ya está descansado. Ya no necesitas la muleta para caminar.
0: Ya no, ya.
1: Ya camina solo. A ver, ándate para allá caminando solo. A ver, camina, camina, mira, mira. Aplauso contento para Cristo. Camina, camina, camina. Camina. Ese hombre que está viendo ahí no podía caminar solo. Ahora ya está caminando solo para la gloria de Dios. Mi alma te alaba, Señor Jesús. Gloria a Dios. Aleluya. Bendito sea el nombre del Señor Jesucristo. Amén. Ahora ya camina solo.
0: Sí, ya camino solo.
1: He venido agarrando ahora, ¿no?
0: Sí, he venido agarrando.
1: ¿Quién ha venido agarrando?
0: Mi hijo y mi hermano.
1: Tu hijo y tu hermano. Allá está la muleta, ve. Álzale allá la muleta, enfóquele ahí la muleta, ve. Allá está la muleta, ve. Con esa muleta se venía apoyando este hombre y ahora está caminando solito. ¡Qué milagro para maravilloso! ¡Aleluya! ¡Gloria a Dios! ¿Se da cuenta o no? Oyente de la radio, no se queda solamente escuchando los milagros, sino que venga también para que usted reciba un milagro de parte de nuestro Señor y Salvador Jesucristo. ¿Ahora se va contento?
0: Sí, contento.
1: Llévate el muleto al hombro, ya no lo vais a utilizar para caminar.
0: Ya no lo voy a utilizar.
1: ¿Te vas caminando solo?
0: Sí, me voy caminando solo.
1: ¿Ya has caminado para allá? ¿Ya no te duele?
0: Ya no.
1: ¿Era fuerte ese dolor?
0: Sí, era fuerte, no podía poner la planta del pie.
1: ¿No podías afirmar el pie?
0: No.
1: ¿Y ahora?
0: Ahora ya normal.
1: ¿Ya lo afirmas? ¿Sí? ¿Ya no te duele?
0: Ya no.
1: ¿Se da cuenta? No es el poder de Dios. En la iglesia pentecostal la cosecha. ¿Estás contento?
0: Muy contento.
1: ¿Confirma tu nombre?
0: Elmer Guamán.
1: Sigue buscando al Señor, ¿ya? Porque Dios no quiere sanarte nomás, sino también quiere darte vida eterna, ¿ya? Siga confiando en el Señor. Toma su asiento. ¡Aplauso para Cristo Jesús! Mira, mira, ya se va caminando solito. Y ya ni, por último que ni coge ya casi, ¿ya? ¡Qué maravilla! ¡Gloria a Dios! Bendito sea el nombre del Señor Jesucristo. Oyente la radio, venga usted para que tenga un encuentro con el Señor Jesucristo aquí en la iglesia Pentecostal La Cosecha. Oyente la radio, aquí tenemos cultos todos los miércoles, campaña los miércoles, viernes y domingo, en dos horarios, 8 de la mañana y 1 de la tarde. Venga, oyente, usted que nos está escuchando a través del programa La Voz de Salvación. Los días lunes, culto de doctrina, 8 de la mañana, y a partir de la 1 de la tarde, culto de predicación de la palabra de Dios y oraciones por los enfermos. Estamos ubicados en el sector La Huaca, carretera al Imperial, pasando el vivero al Imperial. Hay un letrero que dice: bienvenidos a la iglesia Pentecostal La Cosecha. Venga, oyente. La entrada es libre para todos. ¡Aplauso para Cristo Jesús!

0: La hora exacta son las 10 de la mañana, 10 de la mañana con 36 minutos, 10 de la mañana con 36 minutos en el programa La Voz de Salvación de la Iglesia Pentecostal La Cosecha. Si soy oyente de la radio, o bueno, yo escuchando los milagros, liberaciones que acontecen aquí en la Iglesia Pentecostal La Cosecha, aquí en Olmo. Lo invitamos, oyente, no se quede tan solamente escuchando los milagros, sino que también lo invitamos para que usted nos visite a la Casa de Dios, Iglesia Pentecostal La Cosecha. Y la radio lo invitamos para mañana. Mañana domingo, la campaña Impacto del Poder de Dios en ayuno y oración. Oyente la radio, oyente católico, libre pensador. Usted no puede ir en ayuno, no se preocupe. Venga usted, venga confiando en el Señor, que el Señor le va a sanar cualquiera sea su enfermedad. Venga confiando que Dios le va a sanar gratuitamente. Entrada libre, oyente, la entrada es libre, no se le cobra la entrada. Venga usted, católico, libre pensador, para que usted reciba un milagro de parte de nuestro Señor y Salvador Jesucristo. Son las 10 de la mañana con 37 minutos. 10 de la mañana con 37 minutos en el programa La Voz de Salvación de la Iglesia Pentecostal La Cosecha. Atención, esta campaña el día de mañana también se está realizando la iglesia, Pentecostal La Cosecha en el Milagro en Olmos. La Iglesia Pentecostal La Cosecha en el Milagro en Olmos realiza campaña mañana domingo a partir de las 8 de la mañana y 1 de la tarde. Invitamos, oyente, para que usted nos visite la Casa de Dios, Iglesia Pentecostal La Cosecha en el Milagro. Estamos ubicados a un costado del hogar del hermano Antonio Siusquén Aldana. Lo invitamos, oyente, para que usted nos visite la Casa de Dios, Iglesia Pentecostal La Cosecha. Atención, también esta campaña el día de mañana está realizando la Iglesia Pentecostal La Cosecha en Ancón el Cautivo. La Iglesia Pentecostal La Cosecha en Ancón el Cautivo realiza campaña mañana domingo a partir de las 2 de la tarde. La iglesia se encuentra ubicada en Ancón el Cautivo, a un costado del hogar de la familia Mayanga Purisaca. Lo invitamos, oyente, usted que nos está escuchando por Ancón el Cautivo, para que nos visite la Iglesia Pentecostal La Cosecha. Son las 10 de la mañana con 38 minutos, 10 de la mañana con 38 minutos a través del programa La Voz de Salvación. Atención, la Iglesia Pentecostal La Cosecha en Pasaje Norte realiza campaña mañana domingo a partir de las 9 de la mañana y 2 de la tarde. Pasaje Norte, la Iglesia Pentecostal La Cosecha se encuentra en un costado del hogar de la familia Monja Coveñas. Atención, la Iglesia Pentecostal La Cosecha en El Tambor realiza campaña mañana domingo a partir de las 10 de la mañana. La Iglesia Pentecostal La Cosecha en El Tambor se encuentra ubicada cerca del hogar de la familia Monja Sánchez. Estamos oyentes, usted que nos está escuchando por El Tambor en Olmos. Atención, la Iglesia Pentecostal La Cosecha en Cholope realiza campaña mañana domingo a partir de las 12 del mediodía. La dirección de la iglesia es un costado al hogar de la familia Monja. Lo invitamos, oyente, mañana domingo a partir de las 12 del mediodía. Atención, atención, la Iglesia Pentecostal La Cosecha en el Centro Poblado La Estancia Chica realiza campaña mañana domingo a partir de la 1 de la tarde. La Iglesia Pentecostal La Cosecha en La Estancia Chica se encuentra ubicada a un costado del hogar del hermano Osvaldo Aldana. Usted que nos está escuchando por La Estancia Chica en Olmos. Atención, la Iglesia Pentecostal La Cosecha en Cerro de Falla realiza campaña mañana domingo a partir de las 2 de la tarde. La dirección es sector Cerro de Falla Abajo. Ahí se encuentra la Iglesia Pentecostal La Cosecha en Cerro de Falla en Olmos. Atención, atención, la Iglesia Pentecostal La Cosecha en Tongo Rape realiza campaña mañana domingo a partir de las 8 de la mañana y 1 de la tarde. Invitamos, oyente, usted que nos está escuchando por Tongo Rape. La Iglesia Pentecostal La Cosecha se encuentra en el sector Santa Rosa, en plena Panamericana Norte, Ahí se encuentra la iglesia Pentecostal La Cosecha en Tongorrape. Lo invitamos, oyente, y usted que nos está escuchando por Tongorrape. Visite, oyente, visite la iglesia Pentecostal La Cosecha en diferentes lugares. Dios está glorificando grandemente, haciendo milagros, sanidades, liberaciones. Visite, oyente, la casa de Dios, iglesia Pentecostal La Cosecha, en la entrada libre para todos. Ahora exacta son las 10 de la mañana, 10 de la mañana con 41 minutos, 10 de la mañana 41 minutos. Atención, atención, la iglesia Pentecostal La Cosecha realiza culto familiar en el caserío Aliclá Bajo, en hogar de la familia Crisanto Alvarado, hoy día sábado a partir de las 4 de la tarde. Le invitamos, oyente, usted que nos está escuchando por Aliclá Bajo en Olmos. La iglesia Pentecostal La Cosecha realiza culto familiar en el hogar de la familia Crisanto Alvarado hoy día sábado a partir de las 4 de la tarde. Usted que nos está escuchando por Aliclá Bajo en Olmos, lo invitamos, oyente, para que nos visite a este culto familiar. Así es, oyente de la radio, anunciando los cultos que realiza la iglesia Pentecostal La Cosecha y campaña. Usted está cercano a esos lugares, lo invitamos a buscar a Dios, la entrada es libre para todos. Atención, atención, le anunciamos culto culto que realiza la iglesia Pentecostal La Cosecha en Cardal Alto Salas, hoy día a partir de las 2 de la tarde. Le invitamos, oyente, usted que nos está escuchando por el Cardal Alto en Salas, lo invitamos, oyente, usted que nos está escuchando por esos lugares, hoy día la iglesia Pentecostal La Cosecha realiza culto a partir de las 2 de la tarde. Usted católico, libre pensador, usted que nos está escuchando por Cardal Alto en Salas, lo invitamos, hoy día a partir de las 2 de la tarde realiza culto a la iglesia Pentecostal La Cosecha ahí en Cardal Alto en Salas. Le invitamos, oyente, usted que nos está escuchando por esos lugares cercanos a esta iglesia Pentecostal La Cosecha en Cardal Alto en Salas, lo invitamos, lleve a los enfermos, Dios estará sanando, libertando. La hora exacta
1: y 44 minutos.
0: Así es, oyente de la radio, 10 de la mañana, 44 minutos. 10 de la mañana, 44 minutos en el programa La Voz de Salvación de la Iglesia Pentecostal La Cosecha. Así es, oyente, lleno de Dios, anunciando los cultos, las campañas que realiza la Iglesia Pentecostal La Cosecha. Lo invitamos, oyente, usted está cercano a esos lugares. Le invitamos para que nos visite a la iglesia Pentecostal La Cosecha. Atención, usted que nos está escuchando a través del programa Luz de Salvación, aquí en Olmo, la iglesia Pentecostal La Cosecha realiza campaña mañana domingo a partir de las 8 de la mañana y 1 de la tarde. En dos concentraciones, dos horarios. Oyente, prepárese con toda la familia. Vengan los católicos, los pensadores, creyentes de otras denominaciones, los hermanos, miembros. Vamos a congregarnos, diáconos, colaboradores, miembros. Vamos a congregarnos, hermanos. La Biblia dice, no dejando de congregarnos como algunos tienen por costumbre. Congreguémonos, hermanos, mañana un día no laborable, oyente, para que usted nos visite a la casa de Dios, iglesia Pentecostal La Cosecha. Usted que está enfermo, está paralítico, está cojo, está sordo, está ciego, venga, oyente, a la iglesia Pentecostal La Cosecha. Dios estará sanando. Usted que padece de cáncer, usted que tiene cáncer, tiene tumor, tiene la epilepsia, le invitamos, oyente, desahuciado por la ciencia médica, le invitamos que Dios le va a sanar gratuitamente en la iglesia Pentecostal La Cosecha. Venga con fe, oyente, digo una palabra de fe, me voy a la iglesia Pentecostal La Cosecha, ahí me voy a sanar y Dios le va a sanar gratuitamente.
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0: Le doy la dirección, oyente, usted que nos está escuchando, ponga mucha atención, estamos aquí en el sector La Huaca, carretera que viene de Olmos al Imperial, pasando el vivero al Imperial, hay un letrero que dice bienvenidos a la iglesia Pentecostal La Cosecha, y junto a ese letrero hay un callejón oyente, y dentro de ese callejón y camina aproximadamente unos 200 metros y va a encontrar el amplio local de la iglesia Pentecostal La Cosecha, donde todos son bienvenidos a partir de las 7 de la mañana, oyente. Ya están abiertas las puertas para que usted haga su ingreso gratuitamente. Venga, oyente, usted que está cargado, cansado de enfermedades, venga, Dios le va a hacer descansar. Seguimos, oyente, seguimos con el programa La Voz de Salvación. Ahora vamos a escuchar las alabanzas que se canta en la iglesia Pentecostal La Cosecha, como un pueblo de Dios contento, alegre, canta alabanzas a nuestro Padre Celestial. Escucha, escucha, oyente.
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0: minutos.
1: Gloria, gloria, gloria, gloria a Dios. Quema Jesús, quema Jesús, quema Jesús, quema Jesús. Satanás, ¿qué te está pasando? Ahorita ando dando voces, salga. Dando voces. Atorméntalo, Señor. Atorméntalo al diablo. Salga ahora. Salga, Satanás. Oye, Satanás, mudo, sordo en el nombre de Cristo. Habla ahora. Habla. Quémalo, Señor Jesús. Arrójalo por fuera. Bútese por fuera. Arroja por fuera. Quémalo, Señor Jesús. Quémalo, diablo. Oye, en la radio una mujer acá gritando el diablo por su boca. Quema Jesús, quema Jesús. Quémalo, Señor Jesús. Quémalo, diablo. Salga, diablo. Dando voces. En el nombre de Cristo, cae por tierra. Cae por tierra. Gloria, gloria, gloria, gloria, gloria a Dios. Confirma, confirma el milagro, Señor. Sal, demonio. Diablo, ¿qué te está pasando? ¿Por qué fuera? Bote, brujería. Arroja para fuera. Diablo, mentiroso, ¿qué te está pasando? ¿Qué te está pasando? Grita ahora. Grita, Satanás. Arrójalo, brujería, fuera. Oyente, la radio, no se asuste. Liberación está aconteciendo hoy día, domingo 5 de abril de este año 2026. ¿Qué te está pasando, diablo? Desespérate. Desespérate, Satanás. Arroja para afuera. Bota para afuera. Arrójalo por aquí. Bota para afuera. ¿Qué te está pasando, diablo? Habla ahora en el nombre de Jesús. Los oyentes de la radio quieren escuchar. ¡Quémalo, Señor Jesús! ¡Quémalo, Señor Jesús! ¡Baja la mano! ¡Baja la mano! ¡Diablo mentiroso! ¡Baja la mano! ¡Arrójalo por aquí fuera! ¡Bótalo por aquí fuera! ¡No se asuste, oyente! ¡No se asuste! ¡Liberaciones que acontece aquí en la iglesia Pentecostal La Cosecha! Esto y mucho más estará aconteciendo este sábado. Sábado 11 de abril, ahí en la campaña con unción de aceite, ahí en el culto que realiza la iglesia Pentecostal La Cosecha en Gualtacal, Santa Rosa. ¡Quema, Jesús! Ay, ay, ¿qué te está pasando?
2: ¡Quema!
1: ¿Quién te está quemando?
2: Ay, ay, ay.
1: En el nombre de Cristo Jesús, vas por tierra. ¡Sí! ¡Cae por tierra! ¡Gloria, gloria, gloria, gloria a Dios! Esto está aconteciendo hoy día, domingos. Domingo que estamos, 5 de abril de este año 2026, oyente de la radio. Aquí en la iglesia Pentecostal La Cosecha, aquí Golma, la campaña Impacto del Poder de Dios. Y juntamente con la cena del Señor Jesucristo. Gloria, gloria, gloria, gloria a Dios. Quema Jesús, quema Jesús, quema Jesús, quema Jesús. Libera, libera, libera, libera, Señor. Libera para liberar, Señor. Quema al diablo, sal demonio. Sal esta mujer, sale ahora. Gas por tierra, diablo. Dos torrecitos, Satanás. Cae por tierra. Te vas por tierra,

0: Satanás, en el nombre de Dios, cae por tierra. Libera, libera, libera, libera, Señor. Libera, Padre, libera, Señor. Quémalo, Señor Jesús. Quémalo al diablo. Sal, demonio, cae por tierra. Cae por tierra, diablo. En el nombre de Cristo, cae por tierra. Quema, quema, quema, quema, Jesús. Quema, Jesús. Arroja la brujería para afuera. Bota para afuera, en el nombre de Dios. Sal, diablo. Sal, demonio. Sal, cae por tierra. Libera, libera, libera, libera, Señor. Manda más fuego, Señor. Manda más fuego, Señor. Mándale más fuego al diablo. Consúmelo, Señor Jesús. Consúmelo al diablo. Consúmelo, Señor Jesús. Cae por tierra. Salga, diablo. Sal, demonio. Sal. Gloria, gloria, gloria, gloria, gloria a Dios. Gloria, gloria, gloria, gloria a Dios. Sigan orando, sigan orando. Sigan orando, sigan poniendo las manos. Gloria, gloria, gloria, gloria a Dios. Gloria a Dios, gloria a Dios, gloria a Dios, gloria a Dios. Aleluya, aleluya, aleluya, aleluya. Va saliendo, va saliendo, va saliendo, va saliendo, va saliendo. Quema, Señor Jesús, quema al diablo. Quema la brujería, se arroja esa brujería para afuera. Bota para afuera en el nombre de Cristo. Sal, diablo, sal, demonio. Quema, Jesús, quema, Jesús. Pasa la visitante para acá. Gloria, gloria, gloria a Dios. Levanta, levanta tus manos, levanta tus manos. No tengas miedo, levanta tus manos. Suelta tu cuerpo, si tu cuerpo se desmaya. Suelta para que Dios te liberte. Gloria, gloria, gloria a Dios. Libera, libera, libera, libera al Señor. Libera, Padre, libera al Señor. Quema al diablo, sal, demonio. Sal de esta mujer, salga ahora. Caiga por tierra, diablo. Caigas por tierra. Satanás que está metido en esta mujer. Tienes que salir, tienes que ir de este lugar. Tienes que salir de esta mujer. No te pertenece en el nombre de Cristo. Sal, cae por tierra. ¡Sí! Gloria, gloria, gloria, gloria, gloria, gloria a Dios. Liberta, bendice a las niñas, Padre, en el nombre del Señor Jesús. Gloria a Dios. Gracias, Señor Jesús. Amén. ¿Cuál es su nombre y usted?
1: Danix, me llamo yo.
0: Ya, cuéntenos qué milagro acaba de recibir hoy día, domingo 5 de abril de este año 2026, aquí en la iglesia Pentecostal La Cosecha, aquí en Olmo. ¿De qué te sanaste?
1: Yo he venido bien, sino que en la banca me agarró una ardencia al vientre y ahí me quedaba, me llamaba cada rato para el baño a estar ahí. Me agarró fuerte el dolor. Y de allí que he venido acá al frente para que me oren, ya me ha pasado.
0: ¿Qué le dolía?
1: El vientre.
0: ¿Y ahora ya no lo tienes?
1: Ya no lo tengo ya.
0: ¿Y quién le sanó?
1: El Señor Jesucristo, me ardía demasiado.
0: Una fuerte ardencia que tenía ahí demasiado, no resistía.
1: Sí, tenía.
0: Y después de las oraciones de los hombres de Dios, ¿ya está sana?
1: Sí.
0: Sana y curada. ¿Quién le sanó?
1: Señor Jesús.
0: ¿En qué iglesia?
1: En la Pentecostal La Cosecha.
0: ¿Contenta, alegre?
1: Sí.
0: ¿Contenta, alegre? ¿Confirma tu nombre?
1: Danixa.
0: Damos gracias por su testimonio. Toma todo siendo. ¡Aplauso para Cristo Jesús! ¡Aleluya! ¡Gloria a Dios! Milagros, sanidades, liberaciones en la iglesia Pentecostal La Cosecha aquí en Olmos, hoy día domingo, la campaña Impacto por Dios en ayuno y oración juntamente con la cena del Señor Jesucristo. Seguimos conversando, acerca para acá, acerca para acá. ¿Cuál es su nombre y usted?
2: Rosario Sánchez.
0: Cuéntenos qué milagro acaba de recibir hoy día domingo 5 de abril de este año 2026 aquí en la iglesia Pentecostal La Cosecha aquí en Olmos. Cuéntenos para los oyentes del programa La Voz de Salvación.
2: O sea, yo he venido bien, yo venía porque mi bebita estaba delicada. Yo he venido bien y me cogió acá dolor de cabeza, bastante dolor de cabeza, esta parte de acá me dolía.
0: ¿Te dolía su cabeza?
2: Sí, pero...
0: ¿Bastante?
2: Sí, bastante.
0: ¿Y ahora?
2: Ya no, ya.
0: ¿Ya está sana?
2: Sí, o sea, yo me descansó mi cabeza.
0: ¿Ya no tiene nada?
2: Ya no, ya.
0: ¿Ya no le duele nada? ¿Quién es Aro?
2: El Señor Jesucristo.
0: ¿Qué iglesia?
2: Pentecostal La Cosecha.
0: Confirma tu nombre. Confirma tu nombre.
2: Rosario Sánchez Benítez.
0: Ya, damos gracias por su testimonio. Toma todo siendo. Aplauso para Cristo Jesús. Seguimos conversando. Milagros, sanidades, liberaciones en la iglesia Pentecostal La Cosecha aquí en Olmos, hoy día domingo, en la campaña Impacto el Poder de Dios. Oyente de la radio, aquí tenemos campañas los días miércoles, viernes y domingo en dos horarios, 8 de la mañana y 1 de la tarde. Venga, oyente, usted que nos está escuchando a través del programa La Voz de Salvación, le doy la dirección. Estamos en el sector La Huaca, carretera La Imperial, pasando el vivero La Imperial. Hay letrero que dice bienvenidos a la iglesia Pentecostal La Cosecha, donde todos son bienvenidos a la entrada libre para todos. Seguimos conversando. ¿Cuál es su nombre y usted?
3: Luzmila.
0: Cuéntenos qué milagro acaba de recibir hoy día, domingo 5 de abril de este año 2026, aquí en la iglesia Pentecostal La Cosecha, aquí en Olmo. ¿De qué te sanaste?
3: Vengo a dar un testimonio en agradecimiento a Dios, porque el mes pasado, de la cena pasada, Vine con mi niño que tenía ya 2 semanas que no comía ni tampoco, no quería nada, pues, ¿no? Solo la náusea y la diarrea al mismo tiempo, 2 semanas. Entonces yo procuré a mi Dios desde que iba a pasarlo acá adelante para que lo oren, para que lo ore usted. Le digo, Señor, perdóname, me falta la fe, pero he prometido pasar adelante. Entonces cuando ya salí de aquí, me fui para hacia adentro, ya mi niño ya tenía ganas de comer, porque yo tenía 2 semanas que no comía nada, nada, mi hijo.
0: El niño que está ahí.
3: El niño que tengo en brazos no comía 2 semanas ya. Solamente agüita y mi pecho, nada más.
0: Solamente tomaba agua y nada más.
3: Sí, estaba bajísimo de hemoglobina, demasiado bajísimo.
0: ¿No comía?
3: No, nada, nada. Cuando veía la comida que iba frente a él, le agarraba la náusea, le había agarrado un odio a las comidas, que no quería saber nada, mijo.
0: Ahora ya come bien.
3: Ya saliendo de aquí, la vez pasada, la cena pasada, ya mi niño saliendo para allá, ya me pedía comida.
0: ¿Ya comió?
3: Sí, comió tranquilo hasta el día.
0: ¿Quién hizo el milagro?
3: El Señor Jesucristo.
0: ¿Qué iglesia?
3: La iglesia Pentecostal La Cosecha.
0: ¿Contenta, alegre?
3: Contenta, pero agradecida de Dios, porque mi niño me preocupaba mucho. Todo fue que se cayó y yo dije que mi niño se habrá reventado, pero gracias a Dios que está bien.
0: ¿Está sano?
3: Sí, está sano, tranquilo, come tranquilo ella.
0: ¿Quién lo sanó?
3: El Señor Jesucristo.
0: ¿En qué iglesia?
3: En la iglesia Pentecostal La Cosecha.
0: ¿Confirmo tu nombre?
3: Luzmila Monja.
0: Gracias por su testimonio. Toma tu asiento. Aplauso contento para Cristo Jesús. Así es, oyente, el programa La Voz de Salvación, como los enfermos se sanan en la iglesia Pentecostal La Cosecha aquí en Olmos, no solamente aquí en Olmos, en todo lugar donde se encuentra la iglesia Pentecostal La Cosecha se sanan los enfermos. Estamos también en Tongorrape, estamos en Motupe, estamos en Piura, en Monterredondo, La Unión, también ahí acontecen los mismos milagros, la sede nacional, Chosica del Norte, La Victoria. Estamos por el milagro, por Ancol el Cautivo, Cholope, Pasaje Norte, Pasaje Sur, El Tambor, por ahí estamos con la iglesia Pentecostal La Cosecha, ¿ya? Y también lo mismo acontece en esos lugares. ¿Por qué? Porque ahí está Dios, ¿ya? Busque a Dios en esos lugares. Seguimos conversando, acerca para acá. ¿Cuál es su nombre y usted?
4: Amelia Flores López.
0: Cuéntenos qué milagro acaba de recibir hoy día, domingo 5 de abril de este año 2026, aquí en la iglesia Pentecostal La Cosecha, aquí en Olmo. ¿De qué te sanaste?
4: Esta semana, desde el lunes, yo he caído mal, así con mareos, dolor de cabeza, y no tenía así ganas de comer. Me salió también un grano en mi canilla y no me sanaba. Y esta semana ya tanto así, mi esposo me dice, mejor ándate al doctor. Y ve ese grano porque no sana, me han sacado análisis, todo, depende de colesterol alto, así, pero no me salió nada de eso, solo hemoglobina baja, pero ese dolor de cabeza me ha seguido un lado y unas punzadas al corazón, así he venido ahora.
0: Y ahora, después de las oraciones de los hombres de Dios, ¿cómo te sientes?
4: Ya no tengo ese dolor en la cabeza y tampoco me punza ya el corazón.
0: Ya no le punza el corazón y tiene dolor en su cabeza.
4: No.
0: ¿Quién le sanó?
4: Cristo Jesús.
0: ¿Cuánto tiempo me dijo con esa enfermedad?
4: Desde el día lunes he empezado así con mareos.
0: Desde el día lunes pasado, ¿ya? Y ahora ya has venido casi con las dolencias y ahora ya está sana.
4: Sí.
0: Ya. ¿Quién le sanó?
4: Cristo Jesús.
0: ¿En qué iglesia?
4: Pentecostal La Cosecha.
0: ¿Contenta, alegre?
4: Sí.
0: ¿Confiero tu nombre?
4: Amelia Flores López.
0: Gracias por su testimonio, toma tu asiento. Aplauso contento para Cristo Jesús. Así es, oyente, el programa La Voz de Salvación, como los enfermos se sanan en la iglesia Pentecostal La Cosecha, aquí en Olmos, hoy día domingo. Estamos de fecha 5 de abril de este año 2026. Amén. Oyente de la radio, aquí tenemos campaña, le vamos invitando a las campañas los días miércoles, viernes y domingo, en dos horarios, 8 de la mañana y 1 de la tarde. Vengan los oyentes católicos, los libres pensadores, creyentes de otras dominaciones. Venga usted a buscar a Dios, usted que nos está escuchando a través del programa La Voz de Salvación. Nos encontramos ubicados con la iglesia Pentecostal La Cosecha, aquí en Olmos, sector La Huaca, carretera al Imperial, pasando el vivero, el Imperial. Hay un letrero que dice, bienvenidos a la iglesia Pentecostal La Cosecha, donde todos son bienvenidos. Oyente, esto y mucho más que ha venido escuchando también estará aconteciendo este sábado, allá en el culto que realiza la iglesia Pentecostal La Cosecha en Hualtacal, Santa Rosa. Este día sábado, la campaña muy especial con unción de aceite. Lleve a los enfermos, oyente, a partir de la 1 de la tarde en el hogar de la familia Maco Pupucha. Lo invitamos, oyente, este día sábado a partir de la 1 de la tarde, sábado 11 de abril, la iglesia Pentecostal La Cosecha está realizando una campaña muy especial con unción de aceite ahí vuelta acá al Santa Rosa, en el hogar de la familia Maco Pupucha.
5: 11:07.
6: La hora exacta son las 11 de la mañana, 11 de la mañana con 7 minutos, 11 de la mañana con 7 minutos, el programa La Voz de Salvación de la Iglesia Pentecostal La Cosecha. Así soy, entra nadie, no estoy escuchando liberaciones, milagros que acontecen en la Iglesia Pentecostal La Cosecha. Oyente, lo invitamos para mañana domingo. Estamos de fecha 24 de mayo de este año 2026. La campaña Impacto al Poder de Dios en ayuno y oración. Gente católica, usted no puede venir en ayuno, no se preocupe, véngase. Hay un pueblo de Dios ayunando a su favor. Dirección de la iglesia, sector La Huaca, carretera que va de Olmos al Imperial. Pasando el vivero al Imperial hay un letrero que dice: bienvenidos a la iglesia Pentecostal La Cosecha. Junto con ese letrero hay un callejón oyente, dentro de ese callejón y camina aproximadamente unos 200 metros y va a encontrar el amplio local de la iglesia Pentecostal La Cosecha, donde todos son bienvenidos, la entrada libre para todos. Oyente de la radio, es así como ya estamos llegando a la parte final del programa La Voz de Salvación. La iglesia Pentecostal La Cosecha, con su sede nacional Chosica, el norte de la Victoria, a la altura del Parero Morante, donde tenemos cultos todos los días, 8 de la mañana y 1 de la tarde. Estamos en Juan Fanny, también con la iglesia Pentecostal La Cosecha, cultos todos los días en tres horarios, 8 de la mañana, 11 de la mañana y 2 de la tarde. Aquí en Olmo estamos con la iglesia Pentecostal La Cosecha, en el sector La Huaca, carretera que viene de Olmos al Imperial, pasando el vivero, el Imperial, hay un letrero que dice: bienvenidos a la iglesia Pentecostal La Cosecha. Día de campaña, los días miércoles, viernes y domingo, en dos horarios, 8 de la mañana y 1 de la tarde. Los días lunes, culto de doctrina, 8 de la mañana, y a partir de la 1 de la tarde, culto de predicación de la palabra de Dios y oraciones por los enfermos. El presidente y fundador de la iglesia Pentecostal La Cosecha, el siervo de Dios, Pastor Francisco Córdoba Rodríguez, habló para con vosotros, su hermano y amigo en Cristo Jesús, segundo More. Puse aquí, me despido de todos los oyentes del programa La Voz de Salvación, con la paz de nuestro Señor y Salvador Jesucristo, invitando a los oyentes a escucharnos mañana a partir de las 9 de la mañana en Radio Huracán 105.1 de la frecuencia modulada del programa La Voz de Salvación. Dios le bendiga a todos los oyentes del programa La Voz de Salvación.

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padres, señor Timoteo Brandán Soplapoco y la señora Consuelo Monca. Sus padrinos generales, señor Servando Puse Soplapoco y la señora Sara Roxana Monca Arce. Padrino de calzado, Iván Monja Arce y Janet Liliana Arce Monja. Champelán joven, Marcelo Tello Ochoa. Damas y pajes que acompañarán a la quinceañera. Dayana Becerra Pupuche. Brian Jair Suárez Chero. Fernanda Cruz Pupuche. José Sánchez Soplapuco. Estrella Ruiz Córdoba. 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
1: Son las 12 del mediodía y 31 minutos.

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0: minutos.
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1: 1:44.
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3: Una y 50 minutos.

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1: 1:53
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1: Dos y un minuto.

0: 2 y 12 minutos.
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0: 2 y 12 minutos.

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1: 27 minutos.
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0: y 34 minutos.
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0: 2:46
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0: 2:46

0: 2:49.
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1: 3:15.
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1: 3:16.
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0: 3:45.
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0: 3:45.

0: 3:48.
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0: está. Un poquito de efecto, mi micro, genialito. Sí, sí.
1: Está sonando.
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2: Cuatro.

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1: 4 y 6 minutos.

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1: 4 y 10 minutos.

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1: 4 y 14 minutos.

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2: 4 y 22 minutos.

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1: 4 y 29 minutos.
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1: 4:37 minutos.

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1: 4:46.

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2: 4 y 49 minutos.

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1: 5 y 5 minutos.

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1: 5 y 12 minutos.

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1: 5 y 17 minutos.

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1: 5 y 27 minutos.

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2: 5 y 31 minutos.

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1: 5 y 36 minutos.

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1: 5 y 45 minutos.

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1: 6:40 minutos. 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
2: 6:47 minutos.

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